0: TikTok es cuando ves a un muchacho guapo, ¿no? Y le pones esta canción de la Navarro Arantes. Bandido. Bueno, yo no sé, porque yo nunca lo he hecho, ¿verdad? Yo soy mujer decente y casada, pero lo he visto en el TikTok. Oye, hablando de TikTok, ahorita hay un trend que está pasando, que está hiriendo muchos sentimientos de los niños, de la familia. Okay, este trend, basically, DJ Santa Rosa, es tu mamá sentada en medio viendo a la cámara.
1: Okay.
0: Y luego tú y tu hermano, ¿verdad? Cada uno en un lado. Entonces, le dan los dos a la misma vez un besito a tu mamá en el cachete. Y a la persona que ella voltea a ver primero, es el preferido.
1: No way.
0: He's the favorite. Entonces, a lot of kids están haciendo este trend ahorita. Y está quebrando corazones mundialmente. Porque la mamá, aunque te diga que no tiene, siempre tiene un preferido. Entonces, señoras, ahorita, if you're driving en el trafical and you're listening to me, I want to tell you something right now. Si tu hijo te dice, mami, vamos a hacer un trend de TikTok, mija, usted agárrese corriendo.
1: you don't want to fall
0: for this TikTok trend. I'm telling you right now, mis hijos intentaron de hacerlo conmigo y dije yo, no, señores, yo no tengo preferidos. Oye, boletos, check out Six Flags Magic Mountain, detalles, coming up en esta hora, el trafical mix. Vámonos.

0: los United States para la Copa Scali 93.9, siempre de fiesta. Game one para nosotros. DJ Santa Rosa, you're an American citizen, ¿no?
1: Sí.
0: ¿Cuántas estrellas tiene la bandera de los Estados Unidos?
1: 50.
0: Me
1: confundiste.
0: Oh my gosh, te puse nervioso. Sí. USA contra Paraguay is about to start in a couple of minutes. All right, DJ Santa Rosa. Now I'm really questioning.
1: Otra.
0: ¿Otra? A ver, ¿cómo? No, yo no sé tampoco. Pero nomás, ¿cómo andábamos ayer?
1: México.

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0: siempre de fiesta, boletos, so you can go to Magic Mountain con la familia. Detalles coming up en esta hora.
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andan siempre de fiesta. Oye, si andas en las mismas trying to figure out qué vamos a hacer este verano, yo tengo boletos para que te vayas a Six Flags Magic Mountain con la familia. 818-520-0939. El lunes regresamos a las 3:10, si Dios quiere, con la primera oportunidad de mi show aquí on Cali.

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0: Señorita, ¿a la orden la llevo?
1: No, gracias. Estoy esperando al viejo del sombrerón.
0: ¡Uy, Yucuta! ¡No me diga! ¡Viejo tan afortunado!
1: ¡Ah! ¡Ahí llegó, vea!

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3: Hoy quiero saludarles e invitarles a la sintonía de este nuevo programa, aparte de invitarlos a consultar sus problemas, sea de la índole que sea. También quiero hablarles de la importancia de estar preparados y protegidos ante la gente negativa, ante la gente inescrupulosa. Debemos tener protecciones, elementos en los cuales nos van a ayudar a protegernos de las personas inescrupulosas. 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
4: Brenda Lara.
3: Brenda, qué gusto. ¿Su fecha de nacimiento, por favor?
4: 28 de noviembre del 80.
3: 28 de noviembre del 80. ¿Alguna vez le han mirado por medio de las cartas del tarot?
4: No hace mucho tiempo.
3: Ok. Voy a mirar aquí tres carticas, de acuerdo a lo que estamos hablando. Tengo la carta de la indecisión, tengo la carta 60, que es la evolución, y tengo la carta de la templanza. Esto significa que usted, de 2 meses a la fecha, ha venido teniendo sueños con familiares que han fallecido, en especial con su señora madre y con su abuela, ¿verdad?
4: Sí. He tenido muchos problemas ahorita de salud. Me han dolido mucho lo que son la cabeza y eso.
3: Sí.
4: Normalmente me hablan, me dicen que tengo que empezar a visitar al médico.
3: Y quiero decirle algo, mire, estas tres cartas me manifiestan, la templanza, la evolución y la carta número 3, que es la indecisión, me manifiestan que aquí hay un daño y por eso son los sueños, tanto con su mamá como con su abuelita, porque ellas le están manifestando y le están diciendo que busque ayuda espiritual, porque esos dolores de cabeza, ese cansancio que usted siente de la noche a la mañana, esto no es normal. Esto es buscado por una persona, pero es de su propia familia. ¿Sospecha usted de algún familiar?
4: Sí, tuve problemas hace unos meses con una prima. Sospecho que venga por ese lado.
3: Sí, y es por ese lado. No vamos a dar nombres aquí en la radio, pues para evitarnos inconvenientes más adelante, porque esa familiar suya puede estar escuchando el programa y pues después se forman lamentablemente los problemas familiares. 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Llegamos al punto final de nuestro programa. Recuerden que la sanación está en cada palabra, en cada oración y en cada intención de amor. Nosotros, a través de este programa como curanderos, hemos ayudado, hemos sido guiados por la energía divina, y si tú en este instante sientes alguna necesidad, deseas comunicarte conmigo, no dudes en hacerlo, porque aquí hay poder para restaurar, liberar y fortalecer. Que la salud, el amor y la suerte caminen siempre con ustedes. Nos encontramos en un próximo programa. Bendiciones para todos.
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0: Señorita, ¿a la orden la llevo?
1: No, gracias. Estoy esperando al viejo del sombrerón.
0: Yucuta, no me diga que el viejo tan afortunado.
1: ¡Ay, llegó, vea!

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0: 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Aquí estamos como siempre, mis queridos hermanos del alma, queriendo que el mundo marche por un futuro mejor. 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Tenemos más oyentes en línea, más personas que quieren saber más de la vida. Bienvenida, bienvenido. Su nombre y su fecha de nacimiento.
1: Alfredo Sanabria, 27 de enero 1994.
0: Del año 94, voy a mirarte a través de las cartas del tarot, ¿perfecto?
1: Perfecto.
0: ¿Alguna vez te han mirado las cartas del tarot o es primera vez?
1: Eso no, la verdad es primera vez.
0: Ok, mira, veo la carta 72, que es la purificación, veo la carta 61, que es la soledad, y veo la carta número 31. Últimamente has querido hacer alguna inversión con algún familiar, por lo que estoy viendo aquí en estas 3 cartas.
1: Y vamos a poner un puesto de comida, yo y mi tío, pero se nos ha salado.
0: Se les ha dificultado, pero es que esta cartica que dice la 31 que son las dificultades, lamentablemente ustedes no han podido hacer nada, es porque ustedes son envidiados, y esta envidia viene de un familiar. Ustedes tuvieron de pronto algún familiar que lo ilusionaron o le dijeron que iba a participar en esta sociedad.
1: Ah, eso sí, sí, cómo no.
0: ¿Qué familiar es ese?
1: Pues un cuñado que tenemos, el esposo de mi hermana.
0: Ok, el esposo de tu hermana.
1: Ajá, nunca confiamos en él porque, no sé, como que algo nos decía que no, y pues como que la verdad lo hicimos a un lado más que nada.
0: Él se ha ensañado en contra de ustedes dos y les ha mandado a hacer un trabajo para que nada les salga bien. Por eso cada vez que van a montar el negocio, cada vez que van a hacer algo, hay una dificultad y siempre hay algo en contra de ustedes, porque ustedes son víctimas de daño y de maldad de su propio cuñado, ¿perfecto?
1: Sí.
0: ¿Sabías de esto? ¿Sospechabas que él estaba detrás de todo esto?
1: Sí sospechaba, pero no, o sea, jamás lo pensé que en realidad allá, no sé si pagó o hizo algo, la verdad desconozco.
0: Claro, le pagó a una pitonisa. Quédate en línea, esto lo hablamos por el interno, no me vayas a colgar. Quédate en línea, te voy a dar el nombre de la persona que está trabajando en contra de ustedes dos. No me vayas a colgar, ¿perfecto?
1: Gracias, sí.
0: Bueno, gracias a ti por confiar en mí.
1: Te agradezco, gracias.
0: 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Que la paz, que la salud y la sabiduría te acompañen siempre. Recuerda que el camino hacia la sanación empieza desde el alma. Confía, ten fe en nosotros. Desde aquí, desde la radio, te doy las gracias y te digo, hay que abrir nuestro corazón a la luz. Nos encontramos en un próximo programa. Bendiciones infinitas para todos.
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1: Ay.

0: Pasito.
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3: Mi querida familia, mis queridos hermanos, cuando nos dirigimos a todos ustedes, es con el ánimo de saludarles, es con el ánimo de hacerles entrega de una nueva emisión de nuestro programa, hecho con amor, hecho con el corazón, hecho con cariño, con deseos de que todos triunfen por igual. No que triunfen unos y otros, no. Queremos que todos triunfen por igual. No podemos ocultar una tristeza, porque cada día de nuestra vida descubrimos el poder asombroso de la maldad, el poder asombroso de la gente inescrupulosa, de la corrupción existente, por medio de la cual caen a diario víctimas inocentes, víctimas con problemas verdaderamente graves y hasta insólitos. A mi centro espiritual me llegan muchas personas con diferente índole de problemas y dificultades. A todos los acojo y los recibo por igual. 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Sí, señor. ¿Usted se interesa por darse cuenta por qué de la noche a la mañana su pareja le ignora? ¿Por qué sexualmente no se siente atraído? ¿Por qué de la noche a la mañana da tres pasos para adelante y seis para atrás? ¿Por qué le está yendo tan mal? ¿O por qué no tiene buena suerte? ¿Por qué la salud se le ha venido afectando de la noche a la mañana? Estas tres cartas nos dirán todo. La carta 60, la evolución. La carta 38, la infidelidad. 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Me comunican nuevamente que tengo oyente en línea. Este es un programa de preguntas y respuestas. Fecha de nacimiento, por favor.
4: 2 de mayo del 74.
3: 2 de mayo del 74. ¿Alguna vez le han mirado las cartas, sí, del tarot, o es primera vez?
4: Es primera vez.
3: Bueno, voy a mirarle tres carticas que tengo en mi mesa de trabajo. La carta 57 es la defensa, la carta 36, que es la guerra, y la carta 39, que es la herencia. Quiero hacerle una pregunta, porque estas tres cartas me están manifestando y me están diciendo de que usted tiene una operación pendiente para el próximo mes. ¿De qué la van a operar?
4: De una rodilla. Pues yo no sabía bien de qué tenía, porque pues no puedo estar mucho de pie.
3: ¿Es la derecha?
4: Sí, es la derecha.
3: Ok, póngame atención a lo que le voy a decir. Usted, antes de esa operación, si es posible, pasado mañana, visíteme en mi centro espiritual, lléveme un paquete de algodón, lléveme tres limones verdes partidos en cruz y consiga agua bendita. Usted lo que tiene en la rodilla es un daño en tercer nivel, es un mal que tiene, porque usted tuvo un inconveniente, usted lamentablemente tuvo un problema con una vecina, esta vecina se ensañó en contra suya y la mandó a enterrar. Por eso es que usted no consigue muchas veces el sueño. Por eso usted da tres pasos para adelante y seis para atrás, y muchas veces en su casa parece que vivieran como en un hospital. Cuando no se enferma usted, se enferma su esposo, se enferma sus papás o se enferman sus hijos. ¿Es o no es así?
4: Sí, así es.
3: Ok, cuénteme, ¿qué problema tuvo usted con esa vecina?
4: Pues es una señora que pues vive junto y nada más así nos saludamos de buenos días, buenas tardes, porque yo no soy así mucho de hacer amistad con las personas. Pero esta señora, cuando yo salgo de la casa a hacer mis compras o algo, aprovecha para ir con mis papás y estarles así metiendo ideas de que... O sea, cosas que le cuentas como claro, para ponerlos así.
3: Claro, por lo que yo estoy viendo fue que hace 2 años ustedes tuvieron un problema porque uno de los hijos de la señora tuvo algo que ver con una de sus hijas. Y de ahí viene todo el problema, de ahí viene todo lo que ha pasado entre ustedes dos. ¿Es o no es así?
4: Sí, sí, así es. Fíjese que cuando la señora supo de que mi hijo andaba pretendiendo a su hija, sí, pues la señora decía que su hija era pues mucho, ¿no? Para mi hijo.
3: Eso siempre pasa. Quédese en línea, no me vaya a colgar. Uno de mis asesores le va a hacer un pedido. Necesito que me visite porque usted necesita limpiarse y se va a dar cuenta que no necesita de la operación. ¿Estamos de acuerdo?
4: Sí, por favor dígame de dónde está ubicado y me dice a qué horas puede atenderme.
3: Claro,
4: para que yo pueda.
3: Claro que sí. Claro que sí. Quédese en línea, no me corte, por favor. Gracias por llamarme.
4: Sí, gracias.
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3: Quiero y deseo, mis queridos hermanos del alma, que desde aquí, desde donde ustedes me están escuchando, quiero que reciban ese abrazo fraternal, ese abrazo de parte de nosotros, porque de verdad, mis queridos hermanos del alma, sentimos con orgullo de causa que a todos les estamos ayudando por igual, que todos ustedes, mis queridos hermanos del alma, pueden tener una efectiva solución al llegar a nuestra sede principal. Al escuchar este programa, usted escuchará esa luz que le emana, y esa luz que lo invita, mis queridos hermanos del alma, a visitar a un verdadero profesional. Usted sabe que en este momento usted tiene problemas, usted tiene síntomas, usted en este momento tiene dificultades, y es por eso que en este instante usted nos está sintonizando. Vuelvo y le repito, piense que es una luz la cual le iluminó para que usted pueda encontrar con nosotros el camino a la verdadera felicidad, a la paz. Y de la misma manera, déjeme decirle que hay algo muy profundo y muy sublime que me inspira a invitarlo a compartir con muchos de todos ustedes, mis queridos hermanos del alma, los beneficios que pueden derivarse de un sendero de fe que puede señalarse en este momento como nuestro programa. Un programa hecho por verdaderos profesionales. Vuelvo y le repito, somos la voz de los que no tienen voz, somos la voz representada del pueblo, de las personas que sufren, que batallan, que luchan incansablemente por encontrar paz, por encontrar una estabilidad emocional, una estabilidad laboral, una estabilidad económica, pero lamentablemente no la han podido encontrar, no la han podido lograr. Al tomar la decisión de llamarme, al tomar la decisión de darse cuenta qué pasa en su vida, quiero decirle que le ayudamos a contribuir positivamente en su vida y que usted puede confiar plenamente en nosotros, porque nosotros, sin creernos más que nadie, sin creernos dioses, tenemos la capacidad moral, espiritual y somos profesionales en lo que hacemos. Por eso nunca me canso de decirle, tome nota, tome pluma, tome lápiz y papel, anote nuestra dirección, tenga en cuenta nuestro número celular para que llame, para que solicite la carta astral, la carta natal, la interpretación de su signo zodiacal. 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Y es por eso que todos los días le brindo a todos aquellos hermanos, a todas aquellas amigas, un consejo de paz, de armonía espiritual. 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Y como este programa es un programa de preguntas y respuestas, fecha de nacimiento es tan amable.
5: Soy del 11 de agosto de 1989.
3: Del año 89. ¿Alguna vez le han leído las cartas del tarot?
5: Sí, hace como 3 años, creo que fue, más o menos.
3: Ok, yo aquí tengo las cartas del tarot. En las cartas del tarot es que yo me apoyo para darle contestación a todas las personas. Tengo una cartica que es la 41, que es la angustia. Tengo la carta 7, que es el triunfo. Y tengo la carta número 8, que es la justicia. Estas tres cartas me manifiestan y me dicen de que usted ha venido teniendo problemas en su trabajo. Usted ha venido sintiéndose muy sola, ha venido sintiéndose muy triste, pero todo esto se debe a una falta de energía, porque usted tiene las energías muy bajitas. Lamentablemente, a donde llega usted, siempre cae mal. Usted ha notado que llega a un sitio y las personas la hacen a usted como a un lado. Y usted muchas veces se ha preguntado, ¿qué pasará? ¿Por qué pasa esto? ¿Es o no es así?
5: Sí, la verdad, ahora que lo está mencionando, tiene toda la razón. O sea, es como si se me bajara toda la pila, como no sé, o sea, algo muy raro me pasa, como claro. Usted me lo está indicando.

0: ya de nuevo el sueño, entonces pues me paro a intentar hacer cosas, pero sinceramente sin ganas. Como usted dice, o sea, como que se me haya ido todo, o sea, las ganas de, hasta de vivir, por así decirlo, o sea, solo estoy como en automático.
1: Okay.
0: O sea, hago las cosas porque las tengo que hacer.
1: Lo que pasa es que usted estuvo en un sitio donde había una mala energía. Usted estuvo en un sitio hace un año, fue a visitar unos familiares y en esa casa había una mala energía. Esa mala energía se contagió y por eso es que está usted así. Nadie le ha hecho daño, nadie le ha hecho maldad. Es una mala vibra, una mala energía de la cual usted se contagió y por eso es que yo les digo a todos, hay que protegernos. Debemos usar una protección, debemos usar una contra, un talismán. Usted no usa nada, ¿verdad?
0: No uso nada, pero pues ahora que lo dice, sí quisiera que pues me hiciera una limpieza y me diera una protección, pues a ver si con eso ya saco todo ese malestar que tengo internamente, ¿no?
1: Claro,
0: entonces
1: claro.
0: Yo sí tengo toda la intención de sentirme bien, o sea, y ya fui al doctor, de hecho, me mandaron unas medicinas, unas vitaminas, pero no, sigo igual, entonces no siento que sea algo...
1: Claro.
0: Algo físico, por así decirlo, es como algo más emocional, espiritual, como usted lo dijo.
1: Exacto. Quédate en línea, no me vayas a colgar, por favor, porque uno de mis compañeros, de mis asesores, que va a quedar platicando contigo para pedirte unos elementos para que me visites y poderte elevar ese autoestima y te voy a preparar una muy buena protección. ¿Estamos de acuerdo?
0: Sí, muchas gracias.
1: Gracias a ti por comunicarte. No me cortes, por favor. Quédate en línea. Bendiciones.
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1: Este es un programa... de preguntas y respuestas. Tengo una señora, una madre de familia, la señora Rocío, nos visitó y ella quiere expresar lo que le pasó, lo que ella sentía, el problema por el cual estaba atravesando, pero quiero que sea ella la que nos cuente. Rocío, bienvenida, los micrófonos son suyos. Cuéntenos el motivo por el cual usted vino a mi centro espiritual.
3: Bueno, pues yo aquí vine porque pues yo realmente yo no encontraba en ningún lado pues curación para mi problema y bendito sea Dios, mi hija fue lo que me trajo aquí. Yo creo que yo no voy a poder pagarles con nada. Si ella la veo bien, yo estoy bien, pues invito a la gente a que venga, que tenga confianza y fe. Y pues yo venía con mucho miedo, pero... bendito sea Dios y gracias a los maestros, estoy bien tranquila con mi hija y todas mis hijas, mi esposo, todo tranquilo en la casa y pues bien contenta. Gracias.
1: Son los testimonios de viva voz de las personas que siguen visitando nuestra casa consultorio. 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Nuevamente me comunican que tengo oyente en línea. Fecha de nacimiento.
4: Agosto 20 de 1980.
1: Percibes unos olores feos, unos olores fuertes, pero quiero que me digas, ¿hay alguna hora específica en que recibes estos olores o es a todo momento?
4: Como que hay una hora como que sí me inquieta mucho, que es a las 12 del día y a las 9 de la noche.
1: Carlos fue una expareja que tuviste, ¿verdad?
4: Sí.
1: Duraste con él aproximadamente 3 años, ¿cierto?
4: Es correcto. Duramos 3 años.
1: Quiero decirte que los olores fuertes que...

0: vienes sintiendo fue que Carlos te mandó a hacer un amarre, Carlos te mandó a hacer un trabajo con una tía que él tiene que fuma tabaco. La señora es tabaquera. Y la señora y Carlos te hicieron un trabajo de magia negra para que a ti te fuera mal en el campo sentimental, en el campo del amor. Pero lo que no saben ellos es que te afectaron la parte emocional porque sientes de la noche a la mañana una soledad, sientes una tristeza, ganas de cerrar las puertas muchas veces y salir corriendo y no te explicas para dónde. ¿Es o no es así, Mayra?
1: Así es, yo he llegado a pensar que era la depresión. De hecho, estuve yendo con un psicólogo a platicar todo esto y pues llevo mucho tiempo, yo sigo en las mismas, yo he ido a terapias y yo siento el mismo problema. Y más que nada, pues con la psicóloga no puedo hablar abiertamente de esos olores que yo percibo, de esa desesperación, esas horas que me da. Y pues efectivamente, como usted lo nombra, él tiene una tía que incluso una vez me comentó que trabajaba la magia.
0: Entre él y esa tía prácticamente te quieren enloquecer. Te lo digo de esta manera porque lo estoy analizando muy bien con tu fecha de nacimiento. Fuiste víctima de maldad. Esos son los olores. ¿Por qué son a las 12 y por qué son en la noche? Porque a esas horas es donde la señora tiene un altar, enciende ciertos elementos los cuales pues no puedo nombrar. Y eso es por eso es que sientes ese olor feo. Y últimamente vienes sintiendo como un desespero y te vienen saliendo unos granitos en la cara. Has comprado cremas, has ido a los médicos, los dermatólogos, pero no te dan con la enfermedad.
1: Sí, qué bueno que me toca ese punto porque sí, ya fui con el dermatólogo y no veo ahora sí que un avance en esos granos que yo tengo y las cremas, por más que me las pongo, como él me lo dice, y ahora sí que son cremas caras que ya no veo la puerta, no me están haciendo. Hay una amiga que ha venido aquí y lo más curioso de todo este olor que el olor solo lo percibo yo, que han venido personas y me dicen que no, que estoy mal, que no huele, que ahora sí que soy nada más yo.
0: Este es el problema y por eso muchas veces este tema tú no se lo tocas a nadie, porque cuando tú le has tratado de explicar a las personas empiezan como a burlarse de ti y las personas están pensando que tú estás loca. Este tema tampoco se lo has tratado al psicólogo por el temor de que de pronto te juzguen o de pronto digan que ah, esta señora o esta señorita se está volviendo loca, te da temor. Pero ya que lo estamos tratando, Mayra, nosotros somos especialistas. Yo soy especialista en detectar cuando una persona es trabajada y tú estás siendo trabajada y en este momento lo que puedo hacer es limpiarte, purificarte. Deseo que por favor te concentres muy bien. Ahora que terminemos la llamada, te voy a hacer un barrido espiritual. Voy a hacerte una consagración, voy a hacerte una ritualización en este momento para que poco a poco te vayas sintiendo bien y se vaya yendo esta mala energía. Ahora que terminemos la llamada, te pido que te tomes medio vasito de agua, ¿sí?
1: Sí, yo se lo voy a agradecer infinitamente porque pues ahora sí que usted me está diciendo cosas que ninguna otra persona me las había dicho y
0: Vamos
1: pues
0: a.
1: ahora sí que
0: Claro que sí.
1: de ahora le tengo mucha confianza.
0: Mayra, por favor, ahora que terminemos el llamado, te vas a tomar medio vasito de agua, vas a rezar un Padre Nuestro y si estás en tu casa en este momento, quiero que por favor descanses, te acuestes, te relajes y en la primera oportunidad que tengas me visitas, por favor, ¿sí?
1: Claro que sí, así lo haré.
0: Quédate en línea porque necesito que me lleves por favor unos elementos que necesito para poderte limpiar y para poderte liberar de esta maldad, ¿sí?
1: Sí, por supuesto que sí, muchas gracias.
0: Gracias a ti por confiar en mí.
1: Sí.
0: ¿Algo que me quieras preguntar antes de terminar?
1: No, pues pues ya será cuando vaya a su consultorio mejor para que sea abiertamente.
0: Ok, Mayra. Bendiciones y que estés muy bien.
1: Igualmente, gracias.
0: Todos los días queremos que usted, mi querido hermano del alma, tenga buena calidad de vida. Es por eso que le invito, si sufre alguna enfermedad incurable, siente o ve con sus ojos, con lágrimas, que esos problemas y esas dificultades son causados por terceras personas, gente que usted les ha ayudado, que les ha dado la mano. No es feliz en el amor, se siente mal correspondido por su pareja, el dinero no le rinde, se le vuelve sal y agua, no ve el progreso en su vida, se toma los medicamentos y no encuentra curación definitiva. Sufre usted desesperos, angustia, desilusión, ve que el dinero, vuelvo y le repito, se le vuelve sal y agua, no le rinde. Aquí estamos, mis queridos hermanos del alma, queriendo que usted nos visite, queriendo que usted, mi querido hermano del alma, se dé cuenta que todo lo que queremos es su bienestar. Queremos devolverle su salud, queremos devolverle su vida, queremos que usted sea una persona sin necesidades económicas. Es por eso que a diario, mis queridos hermanos del alma, queremos que usted sonría ante una nueva vida. Ese rostro triste que produce la falta de dinero, ese rostro triste que produce la enfermedad o el desamor, debe desaparecer y estamos trabajando para poderlo lograr. 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Tengo más oyentes en línea. Esto es un programa de participación activa. Fecha de nacimiento, por favor.
2: 4 de febrero de 1963.
0: 4 de febrero del año 63. Bueno, pues mi hermano, aquí veo en la fecha de nacimiento y en la mesa de trabajo que has sentido últimamente mucha ansiedad, mucho desespero, no te hallas donde estás. Estás en el trabajo, te quieres ir para la casa, estás en la casa, te quieres ir para la calle. Pero esto viene pasando y viene sintiéndose así de 8, 9 meses para la fecha, ¿verdad?
2: Así es.
0: ¿Estás tomando algún tratamiento médico o estás yendo a algún médico en especial?
2: Sí, estoy yendo a un médico porque estoy malo de la próstata. Tengo 4 años enfermo.
0: Has pedido la operación de la próstata y no la has podido lograr y eso te tiene decepcionado y te tiene angustiado, ¿verdad?
2: Sí.
0: ¿Sabes que lo que tú tienes en la próstata no es normal? ¿No te has dado cuenta que los médicos te han tomado exámenes, te programan la operación, pero nunca la hacen? Es porque lo que tú tienes en la próstata alojado es un punto negro, es un daño, es una maldad, no es natural. ¿Sí lo sabías o lo sospechabas?
2: No lo sabía. Pero me dijeron que tenía yo inflamada la próstata. Y ahorita tengo infección en la próstata.
0: La infección.
2: Tomando pastillas.
0: La infección y la inflamación existen, pero son causados por un daño, son causados por un mal por parte de una mujer que se llama María. ¿Quién es María?
2: Mi mujer, la que tuve hace como 7 años que me dejé.
0: ¿Te dejaste con María?
2: Sí, me dejé con ella.
0: Y juró y dijo que se la ibas a pagar, ¿verdad?
2: Sí, me dijo que se la iba a pagar y me iba allá a su modo.
0: No te vayas a operar de la próstata, no hay necesidad que te operes. Debes visitarme mañana mismo, no vayas a orinar en la casa, orina en mi consultorio. Debes llevar un recipiente plástico que sea totalmente transparente. Debes acudir a mi centro espiritual con 3 limones verdes partidos en cruz y una matita que se llama ruda. ¿Sí la conoces?
2: Sí, la ruda sí.
0: Esto lo debes traer a mi centro espiritual mañana a primera hora. Yo te voy a curar y en menos de 72 horas te vas a dar cuenta que la próstata se va a desinflamar totalmente y no vas a necesitar operación. Eso te lo garantizo yo. ¿Perfecto?
2: Perfecto.
0: Mañana te espero a primera hora, hermano. Gracias por llamarme.
2: Ok, hasta luego. Gracias.
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0: 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Prácticamente estamos llegando a la parte final de nuestro programa. Les agradezco de verdad, somos curanderos de fe y estamos ayudando, estamos orientando. Las cartas del tarot no nos dejan mentirle absolutamente a nadie. Si usted me está escuchando, no es por casualidad, es porque una luz está brillando. Una luz le ha iluminado, mi querido hermano del alma, el sendero para que usted escuche este programa. Así que si usted en este momento, mi hermano, en este momento, mi amiga, vive momentos de dificultad, vive momentos de ansiedad, vive desesperado y angustiado porque pues últimamente estamos viendo cambios en este maravilloso país, pero cambios los cuales afectan a la humanidad, pues yo quiero que usted me visite, yo quiero que usted me consulte, yo quiero que usted deje atrás las dificultades, los problemas, las ansiedades y venga a mi casa consultorio. 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Y así llegamos a la parte final de nuestro programa. Muchas gracias a todos ustedes por la atención prestada. Me despido como siempre, deseándoles paz, amor y mucha felicidad.
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1: Queridos oyentes, ¿cómo están? Estamos aquí nuevamente con La Abundancia, Salud y Vida, su programa de ayuda espiritual. 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
1: Bueno, ya vamos a dar paso a la primera llamada. 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Tenemos la primera llamada. Bueno, ¿con quién hablo?
2: Hola, maestra. Nuestra señora habla Valeria Hernández.
1: Hola, Valeria, ¿cómo estás? Háblame un poquito más duro que casi no te escucho.
2: Sí, perfecto, maestra. ¿Ya me escucha ahí?
1: Sí, te escucho mejor. ¿Valeria Hernández, me dices?
2: Sí, Valeria Hernández, Salgado.
1: Valeria, regálame tu fecha de nacimiento, por favor.
2: Claro que sí, maestra. El 2 de octubre de 1994.
1: Está muy joven, Valeria. 28 años cumplidos, ¿no?
2: Sí, 28.
1: ¿De dónde es usted?
2: Yo nací en Morelia, Michoacán, pero yo vivo actualmente en Santa Ana, California.
1: Ah, bueno, muy bien. Bueno, Valeria, vamos a leer un par de cartas para ver qué está pasando con usted. No me diga nada, me diga yo a que le voy preguntando cositas, usted me va contando. Vamos a mirar qué claro está pasando, ¿bueno?
2: Va, perfecto, maestro.
1: Okay, aquí en esta primera carta estoy viendo que usted está en pareja en este momento, ¿es correcto?
2: Así es.
1: Okay, ¿tiene un hijo?
2: Sí, sí tengo un niño.
1: Okay, aquí veo cosas muy oscuras en usted, me preocupa muchísimo que es una mujer muy joven. Muy joven y bonita, con una voz muy linda, pero veo y siento muchísima tristeza, muchísima depresión en su mantra bucal. ¿Qué está pasando?
2: Ay, maestra, pues la verdad es que sí he tenido pues unos conflictos. Yo hace un año, por cosas médicas, me tuvieron que quitar la matriz.
1: Dios santo, tan joven. Muy joven, sí, para que le hubieran retirado la matriz.
2: La verdad es que empecé yo a tener como hemorragias, empecé a tener como coágulos color negro, una cosa muy extraña. Yo la verdad tenía muchas ganas yo de tener un bebé, otro bebé.
1: Ay,
2: pero
1: Dios
2: no
1: mío.
2: Se me va a dar la oportunidad porque me tuvieron que quitar la matriz derivada de esos problemas que yo tenía, maestra.
1: Tranquila, Valeria, lo siento mucho. Yo aquí estoy viendo algo extraño en usted. Yo veo aquí una persona que le tiene mucho odio, mucho rencor, que la quiere ver acabada, la quiere ver destruida. Pero es alguien muy cercano a usted, me atrevo a decir que es de su familia, ya sea como una hermana, una cuñada, alguien. ¿Hay alguien que la quiere ver mal? ¿Usted puede, tiene idea de quién puede ser esa persona?
2: La hermana de mi marido me ha hecho la vida imposible. No le puedo explicar de qué manera. Ella nunca me ha querido con... Nunca me ha querido ser el papá de mi hijo.
1: O sea, su cuñada.
2: Nunca, y ella, mi cuñada, sí. Ella siempre le ha intentado presentar mujeres a mi esposo. Siempre ha intentado de todo. Ella se lleva mucho con la expareja de mi marido.
1: Uh-huh.
2: Y entre ellas dos hacen cualquier tipo de cosa para separarnos. Ellos no nos quieren ver bien a nosotros y de verdad es un infierno porque me ha hecho la vida imposible. Incluso a mi bebé también lo ha tratado muy mal, que porque no, como mi esposo tiene dos hijos aparte, mi bebé pues dice que él es un bastardo, que él no debió haber nacido y que qué bueno que me han quitado la matriz porque así ya no iba a poderle darle otro hijo a mi marido. Pero se me ha dado de hacerme la vida pesada de una manera que no le puedo explicar.
1: Tranquila, Valeria, sí, aquí estoy viendo claramente que le están haciendo un daño y es algo peligrosísimo para usted, o sea, yo aquí veo riesgo de muerte. Yo pienso que usted tiene que tener mucho cuidado con las reuniones con estas mujeres, no recibirles comida ni nada de beber ni nada de esas cosas, porque puede ser muy peligroso. Si ya lo hizo, pues tenemos que mirar qué está pasando, porque yo aquí estoy viendo en esta carta peligro de muerte para usted y para su hijo. Es un daño gravísimo el que le están haciendo y peligrosísimo. No quiero asustarla, pero le tengo que hablar con la verdad porque para eso usted me está llamando, ¿cierto?
2: Claro que sí. Mi niño ha estado muy mal, maestra, también. Muy, muy, muy mal.
1: Claro, es que si le hicieron un daño, si le hicieron un daño antes de que usted quedara embarazada, eso se pasa por línea de sangre. Es peligrosísimo. ¿Qué le han dicho los médicos del niño?
2: Lo llevé al médico porque no quería comer, no quería. Pero...
1: Tranquila, tranquila. Mire, Valeria, yo aquí, como le digo, estoy viendo cosas muy graves en usted, me preocupa muchísimo. ¿Dónde me dijo que vivía? ¿Aquí en California?
2: Sí, aquí, maestra, en Santana.
1: Okay, mire, vamos a hacer algo. La voy a dejar en la línea telefónica de producción. Va a hacer una cita con nosotros, con La Abundancia, Salud y Vida. Va a venir porque necesitamos revisar qué es el daño que le hicieron y a ver si le vamos a poder ayudar. Créame que está en buenas manos. Tranquilícese que la entiendo. Yo sé que tiene mucho dolor y mucha tristeza. Usted hubiera querido tener otro hijo, no va a poder ya. Después de que le retiran la matriz ya no hay nada que hacer. Pero tenemos es que enderezar las cosas. La idea es que su hijo se mejore, que usted también tenga una muy buena vida y que no le vayan a hacer absolutamente nada para que no atenten contra su vida ni con la de su hijo, que es lo más importante. Entonces, la voy a dejar en la línea. Usted va a hacer una cita con nosotros, la voy a atender yo personalmente, ¿sí? Y revisamos muy bien qué hay que hacer para parar con esto, porque hay que parar esto ya, porque su vida está en peligro y la de su hijo también. Entonces, quédeseme ahí en la línea y ya ahorita la atendemos. Bueno.
2: Muchísimas gracias, maestra, de verdad, es un ángel usted.
1: No, con todo gusto, Valeria. Dios la bendiga, Dios la guarde. Bueno, aquí vemos este caso tan, tan delicado, tan grave, tan triste. Esta mujer pierde la matriz, no puede tener más hijos. Su bebé está en riesgo porque trae un daño adquirido del que le hicieron a ella. Vamos a darle toda la energía y toda la positividad que podamos para poderle ayudar y retirar ese daño. Que su esposo no quiera tener más hijos y que esta familia sea una familia feliz y que de aquí en adelante su futuro, el de Valeria y el de su hijo, sea lo mejor posible. 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
1: Continuamos con nuestro programa La Abundancia Salud y Vida, programa de ayuda espiritual. No olviden marcar 323-772-3020. Los invito a que todos los días, si pueden, recemos el Padre Nuestro, la oración básica que Dios nos concedió. Lo vamos a leer en este momento. Padre Nuestro, que estás en el cielo, santificado sea tu nombre. Venga a nosotros tu reino, hágase tu voluntad en la tierra como en el cielo. Danos hoy nuestro pan de cada día, perdona nuestras ofensas, como también nosotros perdonamos a los que nos ofenden. No nos dejes caer en tentación y líbranos del mal. Amén. Es una oración básica que podemos repetir todos los días al levantarnos, al acostarnos. Peguémonos de Dios. Dios es el único que nos puede enderezar nuestro camino y llevarnos por el camino del bien. No lo olviden. Dios es el único. 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
1: Bueno, seguimos aquí en La Abundancia Salud y Vida. Sigan marcando nuestros teléfonos, comunicándose ya sea por llamada o por mensaje de texto al WhatsApp, al 323-772-3020. No dejen la vida al azar, no dejen su futuro al azar. Déjennos ayudarle. La vida es algo complicado, vuelvo y les digo, se presentan casos graves de brujería, palería, santería, gente mala, gente con rencor, con envidia, que de verlo a usted porque tiene un mejor carro, ya tienen ganas de hacerle algún daño, que la mujer que le quitó al uno, le quitó al otro. No se dejen. Si ven algo raro en su vida cotidiana, si ven que las cosas están al revés, que no tienen lógica, llámenos. Llámenos al 323-772-3020 y déjennos orientarlo.
2: Permítame, maestra Sandra, la interrumpo aquí un momento. Me acaba de llegar un mensaje por WhatsApp del señor Manuel Pinto. Dice que tiene de fecha de nacimiento septiembre 15 del 60. Vamos a entregarle una orientación, una asesoría totalmente gratis, maestra, por favor.
1: Claro que sí. Bueno, el señor Manuel Pinto, espero que nos esté escuchando. Vamos a leerle aquí un par de cartas. Septiembre 15 de 1960. Bueno, señor Manuel, aquí estoy viendo que usted tiene un problema grave. Hay una mujer que le tiene mucho rencor, muchísimo odio, le está haciendo daño. Esta mujer hizo algo contra usted. Esta mujer es su ex mujer. Usted la dejó por una persona más joven. Esta mujer está supremamente rencorosa. Lo quiere ver mal. Disculpa que se lo diga y que lo diga aquí al aire. Disculpen los maestros o las personas que nos están escuchando, pero esta mujer le hizo un daño para que usted esté sufriendo en este momento de impotencia sexual. Usted va a tener problemas con su pareja nueva y de aquí en adelante en el amor, porque si no le funciona eso, créame que mujer que se le va a ir. Tenga en cuenta que la brujería está latente porque nos está saliendo aquí en esta carta clarísimo, clarísimo que le están haciendo un daño bastante efectivo. Le voy a mandar un mensaje de texto para que por favor se comunique con nosotros y haga una cita, ya sea hoy, mañana o el día que a usted le convenga, y que nos deje ayudarlo, porque esto le va a dañar su vida completamente a futuro. Que tenga mucho cuidado con lo que recibe de la calle, no le comente nada a su ex esposa, no le diga que aquí se le dijo que es ella la que está haciendo el daño. Comuníquese calladito y aquí empezamos a ayudarle y a trabajarle su tema, porque tiene que salir de esto. Lo están dañando, créame que le quieren dañar su vida, y aunque no sé exactamente qué fue lo que sucedió en la parte sentimental, si fue que usted le puso el cuerno a su ex señora o cómo quedó la cosa, después me contará. Pero el hecho es que le están haciendo un daño y queremos ayudarle. Continúen llamándonos y escribiéndonos al 323-772-3020, La Abundancia, Salud y Vida, su programa de ayuda espiritual.
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1: Bueno, estamos recibiendo llamadas, no olvide marcar el 323-772-3020, La Abundancia, Salud y Vida, su programa de ayuda espiritual. No tenga miedo, busque ayuda, si siente que algo en su vida no está funcionando bien, llámenos al 323-772-3020. No tenga temor, estamos para ayudarle, repito, 323-772-3020. Está entrando otra llamada. Bueno, ¿con quién hablo?
3: Hola, hola, ¿qué tal? ¿Cómo está? Mire, yo quisiera darle mi nombre, pero por un texto, no me gustaría que saliera mi nombre al aire.
1: Ah, bueno, no se preocupe, mándeme un texto inmediatamente, por favor, con su fecha de nacimiento.
3: Ok, de acuerdo, le mando el texto. Mire, yo lo que quiero es, en realidad yo le hablo porque he estado escuchando el programa y bueno, a mí me gustaría, bueno, le soy sincero. Yo quiero hacer un endulzamiento para mi novia.
1: Ajá. ¿Y qué pasa con su novia? ¿Cuánto tiempo lleva con ella? ¿Qué está sucediendo?
3: Mire, yo ya llevo como cerca de 3 años con ella. Pero pasa que de un tiempo a la fecha, no sé qué está pasando con ella. Ha estado muy distante. La verdad es que siento que la estoy perdiendo. No sé si es por otro hombre. No sé si es por alguna otra razón. Pero la verdad es que yo quiero ya tenerla cerca, ya que sea mía. La verdad, no sé, yo tal vez me estoy escuchando un poco mal, pero yo no quiero perderla.
1: Ajá. ¿Cuánto tiempo llevan
3: no sé
1: juntos?
3: Si ustedes me pueden ayudar.
1: ¿Cuánto tiempo? Ah, sí, años. Me dijo 3 años, disculpe, es que no tomé nota sí. Aquí. ¿Y hace cuánto que empezó ella a tener cambios con usted?
3: Ella empezó a tener cambios hace como un par de meses. La verdad es que no lo tengo bien claro, pero hace como un par de meses, yo creo, ha empezado ella a ser rara conmigo.
1: ¿Me puede dar el nombre de ella y su fecha de nacimiento?
3: Sí, claro que sí, mire, ella se llama Elsa Díaz.
1: Ok. ¿Y la fecha de nacimiento?
3: Y ella nació un 20 de agosto de 1995.
1: Ok, perfecto. Está bien joven ella. Bueno, sí, vamos a...
3: La verdad sí es más joven que yo.
1: Bueno, señor, entonces vamos a sacar aquí un par de cartas y vamos a mirar qué está pasando. Querido hermano. Bueno, aquí yo estoy viendo, sí, efectivamente, que hay algo que la está alejando de usted, pero lo que yo veo acá es que ella todavía tiene sentimientos por usted. Ella todavía lo piensa, lo extraña, lo añora, y eso pues es una buena noticia, ¿no? Pero aquí yo veo algo que me llama la atención y es que estoy viendo a un hombre. Es un hombre trigueño claro, de ojos oscuros, cabello castaño oscuro, de talla mediana. Este hombre es el que está de por medio de ustedes. Aquí veo que este hombre le hizo un amarre negro a esta mujer. Él se la quiere quitar y es alguien que lo conoce a usted. Es alguien muy cercano a usted. Está haciendo algo contra usted para que usted pierda a su novia porque él está enamorado de ella.
3: No me diga eso, ¿quién es? ¿O usted me puede decir?
1: Cuando venga a nuestro consultorio personalmente podemos revelarle el nombre de esa persona, pero no es para tomar venganza, ¿no? Es simplemente para cuidarnos y estar pendiente, pero estas son cosas normales que pasan en la vida, ¿no? O sea, la gente se enamora del que menos cree. pero pues no hay derecho que quieran arrebatarle a uno el amor de su vida, ¿no? Y yo entiendo que por eso es que usted se siente tan mal, pero quiero decirle que la buena noticia es que ella todavía lo ama, ella todavía lo piensa, ella todavía lo quiere, y que eso quiere decir que la podemos hacer retornar, porque uno no puede obligar a nadie a amarlo, ¿sí? A mí hay gente que me dice, es que quiero hacer un amarre de amor, es que quiero... Si la mujer no lo quiere o el hombre no lo quiere, usted no puede obligar a nadie a que lo ame. El amor debe ser un amor verdadero, no obligado. Porque igual después de que se le haga el amarre, cuando ella tome la conciencia, corte la brujería que le hicieron o lo que sea, y vuelva otra vez a saber de sus sentimientos, pues vuelve y se le va, ¿sí? Entonces, aquí las cosas se ven que es que ella sí lo ama, pero le están haciendo un trabajo para retirarla completamente. Y yo aquí veo que usted es un hombre, pues un hombre que la trata bien, un hombre que la ha querido, la ha respetado. Y me parece muy bien que hagamos todo lo posible para que ella retorne al amor que realmente debe estar, que es en sus brazos, ¿sí? Entonces, por ese lado está bien, pero aquí hay alguna cosa, aquí veo otra carta, yo saqué un par de cartas, pero hay una que me llama mucho la atención, querido hermano, y es que quería preguntarle, usted me contestará si quiere o no, pero yo aquí veo que usted tiene un hermano menor que usted, como unos 5 años o 7 años, que hace mucho tiempo que usted no sabe de él, hace mucho tiempo que su familia no sabe de él. ¿Está perdido? ¿Qué pasa con él?
3: ¿Usted cómo sabe de eso? Porque casi nadie sabe de este hermano que yo tengo, que efectivamente se vino a Estados Unidos hace tiempo y la verdad no, ni sé dónde está, pero ¿cómo sabe? La verdad es que no sé qué decirle. Sí, tengo un hermano, pero me dejó sorprendido.
1: Pues mi querido hermano, de eso se trata lo que nosotros podemos ver. Aquí yo veo claramente que su mamá está sufriendo mucho por él. Ella le tiene un altar con foto, le tiene veladora, está buscando la manera y ustedes no tienen ni idea. ¿Hace cuánto se vino él para los Estados Unidos?
3: No, ella tiene como, sinceramente, tiene como 5 años que él se vino para acá, pero no, pues, no sé si no pasó, ya no supimos más de él. La verdad, mi mamá ha estado sufriendo, pero yo le digo que pues ya se olvide porque... Pues
1: no, querido hermano. Le tengo una noticia y por favor póngame mucha atención a lo que le voy a decir. La carta me muestra que su hermano está vivo. Su hermano está vivo.
3: ¿Qué dice? No juegue con eso, maestra.
1: No, ¿cómo se le ocurre? Yo también tengo hijos, tengo hijas. ¿Cómo voy a jugar yo con esto? Su hermano está vivo, está vivo. Lo que pasa es que su hermano está perdido en las drogas. Él no maneja su voluntad, está como judío errante, recogiendo basura en las calles, comiendo de la calle, aguantando frío y calor, pero está vivo, querido hermano. Esa es la noticia que le tengo.
3: ¿Y dónde está? ¿Usted sabe dónde?
1: Lo vamos a buscar. Claro que sí, mire, se me pone la piel grifa y también tengo ganas de llorar. Porque es que esto es una cosa, yo pienso en su mamá. Esto es una cosa que no le debe pasar a nadie. Esto no le debe pasar a nadie porque los hijos...
3: No juegue conmigo.
1: No, hijo querido, yo no estoy jugando con usted. Le estoy diciendo la verdad. Su hermano está vivo, está en los Estados Unidos. Y me comprometo en este momento con el maestro Salomón que vamos a buscar la manera de encontrarlo. Porque él lo que está es perdido en las drogas, no maneja su voluntad, pero está completamente vivo. Le pido el favor que después de que colguemos esta llamada llame a su mamá y le dé esa noticia para que esa señora tenga una alegría y se recupere, porque también veo que está muy mal de salud debido a la depresión que tiene.
3: Sí, yo hasta que no esté seguro, yo no le voy a decir, porque imagínense el dolor que le va a causar de que le diga y después no pase nada.
1: Pues sí,
3: se lo dejo
1: a su decisión. Yo se lo dejo a su decisión, pero llámenos, quédese ahí en la llamada, no cuelgue para que le tomen sus datos y hagamos una cita lo más pronto posible. Vamos a buscar que su novia regrese, claro que sí, vamos a hacer ese corte para que este hombre que se está atravesando deje a su novia quieta y que ella vuelva a sus brazos donde debe estar porque ella lo ama y usted la ama. Pero también vamos a hacer este trabajo que también es bastante importante porque está de por medio la salud y la vida de su mamá, que debe estar sufriendo mucho y de la cual siento mucho pesar en este momento porque yo también soy madre. Entonces, por favor, quédese en línea y van a tomar sus datos y vamos a hacer este trabajo doble porque usted dio con las personas indicadas.
3: Muchas gracias. Qué sorpresa y ojalá que sea cierto. No sabe lo que acaba de pasar en mí.
1: Claro que sí.
3: Le agradezco mucho.
1: Quédese en línea. Dios lo bendiga. Dios lo guarde. Seguimos recibiendo llamadas. Seguimos recibiendo llamadas. Maestro Salomón, tenemos en línea varias llamadas. ¿Cómo le parece este caso?
4: Sí, maestra, eso le quería hablar un poco también. Vea, mire, sorprendentemente pudimos descubrir con estas cartas que usted acaba de leerle a este hermanito, que no solo, pues, él llamaba con una intención, y resulta, pues, que resultó con un problema bastante profundo, que, pues, muchas familias en estos momentos la están viviendo, están padeciendo, tienen hermanos, primos, familiares, a su novia, a su esposa, a su esposo, perdidos, no saben nada de él. Y, pues, maestra Sandra, le voy a decir, gracias a usted, porque con esa experiencia, ese talento suyo que viene desde hace muchos años, más de 20 años de experiencia, usted ha podido decirle la verdad a este hermanito. Entonces ya él quedó con producción, le estamos tomando sus datos para que él llegue a nuestra oficina y poderlo atender, poderlo ayudar, maestra, y pues este hombre pueda ser feliz, y pueda ser feliz no solo él, sino a su mamá y a toda su familia. Entonces, mis queridos oyentes, no dude en llamar, agarre ese teléfono, no le dé temor, no le dé miedo. 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Maestra Sandra, muchísimas gracias por aportar su sabiduría aquí en La Abundancia Salud y Vida, su programa de ayuda espiritual. Son muchísimos años de experiencia, y no solo usted, no solo el maestro Salomón, este servidor que les está hablando, sino todo su grupo de trabajo de psíquicos, parapsicólogos, mentalistas, curanderos, videntes, todas estas personas que están alrededor de nosotros para poderlos ayudar, para poderlos orientar a ustedes, que ustedes reciban una ayuda verdadera de la mano de Dios. 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No es más, maestra, muchísimas gracias por estar acompañándonos como siempre.
1: Gracias a usted, maestro Salomón, y al equipo de producción. 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No importa que el programa se esté acabando, no importa que terminemos. Las líneas siguen abiertas para que nos sigan llamando y lo seguiremos consultando. No tenga temor, no tenga miedo. Búsquenos. 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Déjenos ayudarnos, hagamos las cosas bien. Dios los bendiga, Dios los guarde.
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8: Y estamos de nuevo de vuelta aquí en su programa La Mano de Dios con curaciones y soluciones. Estamos dando consultas totalmente gratis vía telefónica. Recuerden que estamos utilizando herramientas esotéricas como la astrología, la numerología, el tarot y muchas más técnicas que tenemos para compartir con ustedes. Vamos a decirle su metal, su color y su número de la suerte. Vamos a realizar su carta astral para ver su pasado, su presente y su futuro. Simplemente tiene que darnos la oportunidad. Usted va a gastar 3, 4, 5 minutos de su tiempo y va a solucionar sus problemas y también va a poder curar sus enfermedades. Si usted siente ansiedad, depresión, estrés, desespero, si usted ve que el dinero no le rinde, el dinero no le alcanza, aquí nosotros, en la mano de Dios, con curaciones y soluciones, le podemos ayudar a solucionar esos problemas. Si usted siente fobia, ataques de pánico, sentimientos negativos, bloqueos económicos, sus proyectos no se concretan, comuníquese con nosotros, denos la oportunidad de poder ayudarlo, de poder darle una consulta totalmente gratis. Recuerden que el día martes y el día viernes estamos dando la limpia del blanquillo completamente gratis. Lo único que usted necesita es un huevito blanco, una botella de agua y una vela blanca. Es todo lo que necesita para usted empezar a despojar las malas energías de su vida y de su familia. Si usted tiene problemas en su hogar, si su hogar parece un ring de batallas, usted lo único que tiene que hacer es consultar, danos la oportunidad de nosotros poder darle una solución y una cura a cualquier enfermedad que esté afectando su familia, sus hijos. Si su hermano, si su hijo está tomando malos pasos, está yendo a los vicios, a las drogas, usted ve que tiene ansiedad, depresión, estrés, desespero, nosotros aquí, en la mano de Dios, con curaciones y soluciones, lo podemos ayudar. Estamos atendiendo todos los días de la semana. Usted simplemente se va a comunicar, nos va a dar su nombre, su fecha de nacimiento, y con su nombre, su fecha de nacimiento, le vamos a decir su signo, su metal, su color y su número de la suerte. En este programa, La Mano de Dios, con curaciones y soluciones. Las personas que nos acaban de sintonizar, este programa trata de poder ayudar, de poder solucionar los problemas y las enfermedades de todas las personas que han padecido de una enfermedad extraña durante mucho tiempo. Si le ha dolido su mano, si le ha dolido su pierna, si le ha llegado un dolor extraño en su espalda, en su estómago, usted va al médico, pero el médico no le soluciona ese problema, usted se toma la medicina, pero la medicina no le funciona. Hoy aquí, en la mano de Dios, con curaciones y soluciones, le vamos a dar una cura a esa enfermedad. Usted puede empezar a realizar cambios en su vida, usted puede empezar a curar esas enfermedades, a traer soluciones a su vida. Nosotros aquí vamos a compartir con ustedes todos los secretos, secretos de la abundancia, secretos de la salud, de la buena suerte, para que usted pueda gozar de una salud perfecta y de una vida plena. 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Tenemos una llamada. ¿Con quién tengo el gusto?
9: Soy Natalie Enríquez.
8: Natalie, Dios y la Virgen me la bendiga. Proporciónme, por favor, su fecha de nacimiento.
9: El 3 de mayo de 1978.
8: Mayo 3 de 1978. Usted pertenece al signo de Tauro. Las personas nacidas bajo este signo son personas prácticas, son personas estables y personas muy persistentes. Su metal es el cobre, que simboliza la conexión y la energía. Su color es el color verde, que evoca la naturaleza y la armonía. Y su número de la suerte es el número 6, que representa el amor y la familia. Aquí estoy realizando su carta astral y por medio de su carta astral me logro dar cuenta de que usted tiene muchas preocupaciones porque usted ha encontrado algo extraño que estaba muy cerca de usted, de donde usted descansa, de donde usted va todos los días, y esto ha venido afectando bastante a su familia y está afectando la salud. Yo quiero que usted me platique un poco sobre lo que ha pasado.
9: Pues mire, estoy muy preocupada porque hace algunos días nos dejaron un cráneo de un animal afuera de la casa y ahí también, ¿sí?, había una vela. y desde ese día pues yo me he sentido muy mal. La única que le afectó fue a mí.
8: Bueno, mi querida,
9: yo ya no sé qué hacer, porque cuando no estoy mala de una cosa, estoy mala de otra, y yo me siento muy mal.
8: Bueno, mi querida hermana, aquí claramente me logro dar cuenta por medio de esta carta astral de que usted tiene un enemigo oculto y declarado. Es una persona que le quiere hacer daño, y no simplemente a usted, sino también a los integrantes de su familia. Por eso esta persona no ha decidido darle una bebida, una comida conjurada y ritualizada, sino que está haciendo un trabajo de brujería, un trabajo fuerte de macromancia para afectar a todas las personas que afectan, que están dentro de su hogar. Esto va a afectar a nivel familiar, a todo el núcleo familiar. Es muy importante nosotros poder analizar ese cráneo que usted encontró fuera de su casa, que usted nos lo traiga a nuestro consultorio. Le va a poner papel aluminio alrededor, lo va a envolver completamente en papel aluminio y se lo va a traer para acá, por favor, para mi consultorio. Usted me dice dónde le queda más cerca y mi secretaria le va a dar una cita para que me visite lo antes posible, ¿está bien?
9: Claro que sí.
8: Perfecto, Natalie, Dios y la Virgen me la bendiga. Vamos a continuar aquí en nuestro programa La Mano de Dios con curaciones y soluciones. Ustedes también pueden hacer parte de este programa donde nosotros vamos a dar estas orientaciones completamente gratis. Únicamente tiene que marcar, me va a dar su nombre, su fecha de nacimiento y yo con mucho gusto le voy a ayudar a solucionar ese problema, le voy a aclarar esas dudas que usted tenga. Si usted, mi querido hermano, siente fobias, ataques de pánico, sentimientos negativos, bloqueos económicos, proyectos que no se concretan, mala suerte en el amor, dependencia emocional hacia otra persona. Si usted ve, mi querido hermano, que el dinero no le rinde, el dinero no le alcanza, comuníquese con nosotros. Tenemos muchos secretos para compartir con ustedes. Vamos a ayudarlos. Si ustedes vienen aquí a mi consultorio y nosotros podemos ayudarle, con mucho gusto nos vamos a comprometer. Cuando usted vea los resultados, usted me promete que me va a dar su testimonio y yo le prometo que le voy a ayudar a solucionar el problema o a curar esa enfermedad. Cuando usted vea esos hermosos resultados en su vida, en su salud, en su familia, usted me va a dar un pago voluntario, lo que usted quiera. Yo no le voy a cobrar, porque el que cobra no sabe, y el que sabe no cobra. Las personas que en este momento, en este día, están en su vehículo, están conduciendo en el freeway, están en su trabajo, están en su casa descansando, pueden comunicarse, pueden apartar una cita y aprovechar para recibir esta limpia completamente gratis del martes o el viernes. Pueden comunicarse ahora, separar un espacio. El martes pasado tuvimos muchas personas en nuestros consultorios, personas que nos visitaron, y estas personas recibieron esa limpia completamente gratis junto a esta orientación. Nosotros no le vamos a cobrar por esa limpia. 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Realizo su carta astral, le hablo de su pasado, de su presente y de su futuro y le voy a dar una solución a ese problema que usted tiene y una cura a esa enfermedad que lo ha venido durante mucho tiempo afectando, mi querido hermano, y nosotros aquí de la mano de Dios con curaciones y soluciones le vamos a dar esa solución. 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
8: Estos testimonios que ustedes acaban de escuchar son de personas que nos visitaron aquí en La Mano de Dios con curaciones y soluciones y vinieron con mucha fe, con mucho compromiso y mucha responsabilidad y han solucionado sus problemas, han curado sus enfermedades y ustedes también pueden ser parte de este grupo de personas que nos han dado ese testimonio, personas que se han curado, que se han sanado, que se han liberado de esta maldición, de las ataduras que han puesto sobre ellos. Estamos dando consultas totalmente gratis. Las personas que se acaban de sintonizar en este programa La Mano de Dios, estamos utilizando herramientas esotéricas como la astrología, la numerología, el tarot y muchas técnicas más. 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Si usted, mi querido hermano que nos está escuchando en este momento, en su vehículo, en su casa, en su trabajo, no cree en las personas que usted acaba de escuchar, en los testimonios que acaba de escuchar, usted puede comunicarse y se puede dar cuenta, mi querido hermano, por usted mismo, que nosotros aquí le vamos a decir lo que usted quiere saber.

0: su carta astral y vamos a hablar de su pasado, de su presente y de su futuro. Nosotros aquí, mi querido hermano, no le vamos a cobrar por trabajo. Cuando usted vea los resultados, cuando usted vea los cambios en su vida, en su familia, en su salud, usted nos va a dar su testimonio, que es lo más importante para nosotros. Aquí realmente lo que a mí me llena de satisfacción es saber que los he podido ayudar, es saber que les he podido ayudar a solucionar esos problemas que habían tenido durante tanto tiempo en su vida y que no encontraban una solución. Aquí en la mano de Dios ustedes pueden encontrar esa esperanza, esa solución. Ustedes pueden sanarse, pueden curarse, porque estamos curando, estamos sanando, estamos liberando a las personas de las ataduras, de todos los trabajos de brujería y hechicería que hacen. Nosotros aquí no le hacemos el mal a nadie, nosotros trabajamos para quitar la maldad, para quitar las ataduras, para quitar las cadenas, para que usted pueda gozar de una vida plena, para que usted pueda tener paz, tranquilidad, para que se aleje la ansiedad, la desesperación, todas esas enfermedades que llegaron de repente se vayan completamente de su cuerpo. 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Tenemos una llamada. ¿Con quién tengo el gusto?
1: Guadalupe Romero.
0: Guadalupe, Dios y la Virgen me la bendiga. Proporcióneme, por favor, su fecha de nacimiento.
1: Mire, yo estoy llamando por mi papá. Él se llama Moisés Romero.
0: Moisés Romero. Proporcióneme, por favor, la fecha de nacimiento de su papá.
1: Él nació el 9 de abril del 67.
0: Abril 9 de 1967. Él pertenece al signo de Aries. Estas personas nacidas bajo el signo de Aries son personas valientes, son personas enérgicas y son personas muy impulsivas. Su hierro es su metal es el hierro, que simboliza la fuerza y la determinación. Su color es el color rojo, que evoca la energía y la vitalidad. Y su número de la suerte es el número 1, que representa los comienzos y el liderazgo. Aquí estoy realizando su carta astral y por medio de su carta astral me logro dar cuenta que él ha venido teniendo problemas de salud. Yo veo que lamentablemente él ha perdido la movilidad de algunas partes inferiores de su cuerpo. Yo veo que lamentablemente no es por la edad, no es por la edad, pero sí veo que él últimamente se le ha dificultado mucho caminar. Yo quiero que me cuente un poco la historia de su padre. ¿Qué pasó?
1: De la nada, pues él quedó en silla de ruedas. Él era una persona muy activa, muy muy responsable con su trabajo y de un día para otro pues no se pudo levantar y está en silla de ruedas. Entonces quisiera saber si usted me pudiera ayudar.
0: Claro que sí. Claro que sí, Guadalupe, aquí con mucho gusto le vamos a ayudar. Aquí en la mano de Dios tenemos y estamos buscando la curación y la solución de todas estas personas que están siendo víctimas de trabajos de brujería y hechicería. Aquí efectivamente por medio de la carta astral de su nombre, su fecha de nacimiento y del nombre de Moisés Romero me logro dar cuenta que él fue víctima de un trabajo de brujería y hechicería. Lamentablemente a él le hicieron un trabajo con un muñeco vudú, bautizaron un monito, un muñeco, a nombre de él, lo llenaron de alfileres en las piernas y lo han enterrado. Hay que buscar este muñeco por medio de un ángel, por medio de un ser de luz, y poder ayudarle a liberarse para que él pueda recuperar la movilidad de sus piernas. Así como de un momento para otro se le fue la movilidad, de un momento para otro nosotros le vamos a ayudar a que él recupere esa movilidad en sus piernas, porque esto no es una enfermedad natural. Es por eso que el médico no le ha dado solución. Esto es una enfermedad postiza que se debe de tratar por medio de la ciencia.

0: emergencias médicas. Entonces, mi querida hermana, yo quiero que usted, por favor, nos visite, va a traer a su padre, ¿está bien? Dios y la Virgen me la bendiga, Guadalupe. 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
0: Estas personas que ustedes acaban de escuchar son testimonios de personas que nos visitaron, personas que tenían problemas de salud, personas que tenían problemas y dificultades en su hogar, en su familia, con sus hijos. Habían personas que estaban sufriendo realmente porque querían sufrir, porque no habían buscado otra alternativa, porque no habían querido buscar otra solución. Decidieron un día llamar, consultar. Nosotros le dijimos lo que querían escuchar y estas personas decidieron venir a nuestros consultorios y buscar esa solución y esa cura a esa enfermedad. Recuerde que nosotros somos la mano de Dios con curaciones y soluciones. Las personas que nos acaban de sintonizar, somos el grupo internacional La Mano de Dios y estamos utilizando herramientas esotéricas como la astrología, la numerología, el tarot y muchas técnicas más que tengo aquí para poder compartir con ustedes. Soy el hermano William, su fiel servidor, y hoy quiero invitarlos a que participen de su programa. Si usted no logra descansar tranquilo, si usted duerme pero no descansa, mi querido hermano, puede consultar. Usted puede estar siendo víctima de un trabajo de brujería y de hechicería. Muchas personas no saben cuáles son los síntomas de un trabajo de brujería, de la magia negra, de la hechicería. Los síntomas de un trabajo de brujería, de hechicería, de magia negra son fobias, ataques de pánico, sentimientos negativos, bloqueos negativos, bloqueos económicos, proyectos que no se concretan. Si usted está proyectado, quiere sacar su proyecto adelante, pero siempre hay un impedimento, un bloqueo, algo que le echa para atrás lo que usted con mucho esfuerzo está realizando, usted puede estar siendo víctima de un trabajo de brujería y hechicería. Si usted siente ansiedad, depresión, estrés, desespero, usted trabaja, se esfuerza, lucha, pero no logra conseguir lo que usted quiere, mi querido hermano, usted puede tener un salamiento y nosotros aquí, en la mano de Dios, le vamos a dar esa solución que usted tanto necesita para salir adelante. 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Tenemos una llamada. ¿Con quién tengo el gusto?
5: Soy Francisco Ávila.
0: Francisco, Dios y la Virgen me lo bendiga. Proporciónenme, por favor, su fecha de nacimiento, es tan amable.
5: Soy del 15 de mayo de 1973.
0: Mayo 15 de 1973. Usted pertenece al signo de Tauro. Las personas nacidas bajo este signo son personas prácticas, personas estables y son personas muy persistentes. Su metal es el cobre, que simboliza la conexión y la energía. Su color es el color verde, que evoca la naturaleza y la energía. Su número de la suerte es el número 6, que representa el amor y la familia. Aquí estoy realizando su carta astral y por medio de su carta astral yo veo que usted tiene dudas. Usted tiene dudas porque últimamente usted se siente agotado, se siente cansado, usted duerme pero no descansa. Yo veo que últimamente, mi querido hermano, usted se siente bastante agotado, usted siente como si su cuerpo le doliera de los pies a la cabeza. Yo quiero que usted me platique un poco de lo que usted está sintiendo y de cómo usted se siente, Francisco.
5: Pues mire, quiero saber por qué mis músculos se debilitaron tanto que se me dificulta hacer cualquier actividad. Por mínima que esta sea, he tomado vitaminas, he ido con médicos y yo sigo igual. Los dedos de las manos, ya que se me están deformando, no sé qué es lo que me sucede. Yo no sé qué pasa, yo era bien activo y pues, de repente, pues no sé, a veces de la noche a la mañana y más en los viernes me siento más, un poquito más mal. Por eso pienso yo que no es normal, pues.
0: Claro que sí, Francisco. Mire, efectivamente yo aquí me logro dar cuenta de que usted tiene un enemigo oculto y declarado. Es una persona que no lo quiere ver bien. Es por eso que últimamente usted ha empezado a sentir esos dolores, usted ha ido a los médicos, usted no se recupera, usted se toma la medicina como se lo indica el doctor, pero usted no logra sentir esa mejoría. Aquí claramente me logro dar cuenta por medio de su carta astral de que usted está siendo víctima de un trabajo de brujería y hechicería, pero todo esto tiene solución. Podemos curar esa enfermedad, podemos hacer que esos dolores se retiren de su cuerpo, siempre y cuando usted tenga fe, siempre y cuando usted tenga fe en Dios, que usted quiera sanar, que usted quiera curarse, que usted quiera liberarse de este mal que le están haciendo. Aquí nosotros, en la mano de Dios, con mucho gusto le vamos a ayudar. Efectivamente, mi querido hermano, usted le están haciendo un mal y usted durante mucho tiempo ha dudado, usted se ha preguntado, ¿me están haciendo mal? ¿No me están haciendo mal? Pero hermano, efectivamente le están haciendo un daño. Yo aquí con mucho gusto le voy a ayudar. Yo pienso que con lo que le he dicho lo he sacado de la duda. Yo quiero que usted me visite, mi querido hermano, y aquí con mucho gusto nosotros le vamos a ayudar.
5: Bueno, es lo que quería saber, porque también pues no me sentí a gusto sin saber quién me orientara, cómo es, qué es lo que tengo. Pues siquiera por lo menos ya sé que usted ya me sacó de la duda.
0: Claro que sí, Francisco. 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Si ustedes no pueden venir a nosotros, nosotros vamos a ustedes. Lo importante es poder solucionar ese problema y poder curar esa enfermedad. No se preocupe, mi querido hermano, que nosotros no le vamos a cobrar. Usted se compromete a darnos su testimonio y nosotros nos comprometemos a ayudarles a curar esas enfermedades y a solucionar los problemas. Cuando usted vea los resultados, usted me va a dar el testimonio y me va a dar lo que usted me quiera dar, lo que usted me quiera pagar, porque el que cobra no sabe y el que sabe no cobra. Realmente aquí lo que me llena de satisfacción es saber que les he podido servir, porque soy su fiel servidor, el hermano William, de la mano de Dios, con curaciones y soluciones. Estamos llegando al final de nuestro programa. 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Hasta nuestro próximo programa. Dios y la Virgen me los bendiga.
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0: Reciban un cordial saludo de mi parte. Nuevamente soy el hermano William en su programa La Mano de Dios con curaciones y soluciones. Los quiero invitar a que escuchen este programa, porque en este programa van a encontrar una solución y una curación a esa enfermedad que los ha venido atormentando durante mucho tiempo. Recuerden que en este programa nosotros vamos a estar utilizando herramientas esotéricas como la astrología, la numerología, el tarot y muchas más técnicas que tengo para compartir con ustedes. 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Ustedes simplemente se van a comunicar conmigo, me van a decir: hermano William, quiero la consulta totalmente gratis y la limpia gratis personalizada en su consultorio el día martes o el día viernes. Ustedes van a marcar, usted simplemente me va a marcar, me va a decir: maestro o hermano William, regáleme por favor esa consulta gratis que usted está dando el martes o el viernes, y yo con mucho gusto lo voy a atender. Quiero invitarlos a todos ustedes, las personas que en este momento están conduciendo, van en el freeway, personas que están llegando a su trabajo, personas que están ya en su trabajo o están en sus casas descansando, a que se comuniquen con nosotros, que reciban esta consulta totalmente gratis. donde le vamos a estar dando su signo, su metal, su color, su número de la suerte, y vamos a estar realizando su carta astral totalmente gratis, donde le vamos a hablar de su pasado, de su presente y de su futuro. Le vamos a decir quién lo quiere, quién lo ama, quién lo odia, cuál es su enemigo, quién es su enemigo y cuál es la persona que no debería usted tener a su lado. Mi querido hermano, si usted siente cambios repentinos en la salud, tanto física como mental, pues hermano, puede comunicarse con nosotros. Problemas en la relación, sucesos extraños e inexplicables en su vida, puede comunicarse con nosotros, mi querido hermano. Eventos negativos recurrentes en su vida, también puede comunicarse con nosotros. Mi querido hermano, nosotros aquí estamos para ayudar porque somos el grupo internacional La Mano de Dios con curaciones y soluciones. Recuerden que estamos utilizando herramientas esotéricas como la astrología, la numerología, el tarot y muchas técnicas más que tengo para compartir con ustedes. Si usted siente ansiedad, depresión, estrés, desespero, usted se siente enfermo, usted siente que le duele su cabeza, que está perdiendo su cabello, que le empezó un dolor en una de sus piernas, un dolor extraño que le llegó de repente, pues mi querido hermano, puede comunicarse con nosotros, puede hacer esta consulta vía telefónica totalmente privada, totalmente personalizada. Y usted, mi querido hermano, si no quiere salir al aire, usted simplemente me dice: maestro, quiero recibir esta consulta. Hermano William, quiero que usted me dé esta consulta, pero no quiero que salga al aire, no quiero que sea en la radio. Al finalizar mi programa, yo con mucho gusto le voy a dar esta orientación totalmente gratis. Si usted no quiere salir al aire, simplemente envíeme un texto. Me va a dejar su nombre, su fecha de nacimiento y terminando el programa le voy a llamar para atrás. Quiero invitarlos, hermanos, a que ustedes busquen una solución a ese problema, que ustedes puedan acabar completamente con esa enfermedad, con esas dolencias que han llegado a su vida, a sus cuerpos. Y nosotros tenemos la capacidad y el conocimiento para poder ayudarlos a que se liberen de esa maldad, de ese daño, que si hay brujería, que si hay hechicería, que si hay maldad, y usted, mi querido hermano, no se ha podido curar, no se ha podido sanar, no ha podido usted solucionar esos problemas. Aquí, en la mano de Dios, con curaciones y soluciones, nosotros le vamos a ayudar a que usted se pueda liberar de la maldad, que usted pueda sacar de su vida, sacar de su cuerpo esa enfermedad extraña, esos dolores extraños que han llegado a su vida. Mi querido hermano, simplemente tiene que comunicarse. 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Le vamos a contestar y le vamos a pedir simplemente su nombre, su fecha de nacimiento, y por medio de su nombre, su fecha de nacimiento, yo le voy a decir su signo, su metal, su color, su número de la suerte, y también vamos a realizar su carta astral para ver el pasado, el presente y el futuro. Vamos a ver, mi querido hermano, ¿qué puedo ver en esa carta y qué le puedo decir y cómo le puedo ayudar? Estamos atendiendo llamadas totalmente gratis, consultas vía telefónicas totalmente gratis. Usted simplemente me va a dedicar 3, 4, 5 minutos para yo poder darle esa orientación, esa consulta totalmente gratis. Le voy a hablar de su pasado, de su presente y de su futuro. Vamos a identificar áreas dañadas en su cuerpo, en su salud, en su conciencia, en su espíritu, algo que no lo esté dejando descansar tranquilo, que no lo deje vivir en paz, que no lo deje salir adelante, que no lo deje fluir. Todo eso lo vamos a identificar, y no simplemente vamos a identificar el daño, también vamos a buscar la solución. Si usted se comunica y yo le digo lo que no es, yo quiero que usted me lo diga. Me diga: no, William, se está equivocando, realmente no es lo que me está pasando. Y usted lo puede decir porque está en su derecho. Yo aquí no estoy para decirle mentir a nadie. 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Tenemos una llamada. ¿Con quién tengo el gusto?
9: Hola, mi nombre es Armando Montaño.
0: Armando, Dios y la Virgen me lo bendiga. Proporciónenme, por favor, su fecha de nacimiento, es tan amable.
9: Mire, yo marco por mi mamá. Su fecha de nacimiento es el 10 de noviembre de 1968.
0: ¿Cuál es el nombre de su mamá?
9: Ella se llama Sonia Duarte.
0: Sonia Duarte, noviembre 10 del 68. Mire, ella pertenece al signo de Escorpio. Estas personas son muy emocionales, son personas misteriosas, personas leales y personas muy trabajadoras. Su metal es el hierro. El hierro simboliza la fuerza y la determinación. Su color favorito es el color rojo, que evoca el poder y el misterio. Y su número de la suerte es el número 8, que representa el poder y la ambición. Vamos aquí realizando su carta astral y por medio de su carta astral me logro dar cuenta que ella ha sido una persona muy luchadora, una persona que siempre se ha esforzado por salir adelante y por brindarle lo mejor a su familia. Pero lo que puedo ver aquí realmente es que ella últimamente se ha venido sintiendo muy mal de salud. Yo veo que este problema no es económico, yo veo que este problema que usted tiene y el motivo por el cual me está llamando no es por un negocio, no es por economía. Yo veo que realmente el problema que ustedes tienen en este momento y la preocupación es por la salud de su madre. Yo la veo muy decaída y muy triste. Yo quiero que me platique un poco sobre el caso de su madre, por favor, Armando.
9: Ella siempre ha sido una mujer muy trabajadora, muy movida, siempre ha andado para allá y para acá, pero ya hace alrededor como de 3 meses la veo realmente muy deteriorada. Últimamente ya no puede caminar, lo hace con una andadera y ya es muchísima dificultad. Es como si se le hubieran quitado las fuerzas. Yo pienso que es algo como sospechoso, algo que no es normal, y siento que a lo mejor ella lo sabe, pero no me lo quiere decir.
0: Claro que sí, mi querido hermano. Ella efectivamente sabe que tiene un daño, tiene maldad, porque ella cometió un error cuando estaba joven, ¿sí? Y esto se le está regresando para atrás, el karma. Mi querido hermano, yo necesito que usted, por favor, ponga las cosas en manos de Dios y me visite. Me va a visitar, me va a traer a su mamá y yo con mucho gusto le voy a ayudar aquí. ¿Está bien?
9: Claro que sí, yo la llevo.
0: Perfecto, Armando, Dios y la Virgen me lo bendiga. 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
0: Estas personas que ustedes acaban de escuchar son personas que me visitaron, personas que vinieron a buscar al hermano William, buscaron una ayuda aquí en la mano de Dios con curaciones y soluciones, y gracias a Dios hemos podido ayudarles. Gracias a la Virgen de Guadalupe hemos podido ayudarles a solucionar esos problemas, a sanar esas enfermedades extrañas, esos dolores extraños que habían llegado a sus cuerpos de repente. Mi querido hermano, si usted está sufriendo de un dolor en su pierna, de un dolor en sus pies, si usted tiene un fuerte dolor en la espalda baja, como si fueran los riñones, como si fuera el nervio asiático, si usted siente pesadez en sus hombros, si usted siente dolor en su cabeza, que se le cae el cabello, usted va al médico, pero mi querido hermano, el médico le da esa medicina y esa medicina no funciona en su cuerpo. Hermano, usted puede estar siendo víctima de un trabajo de brujería y hechicería. Simplemente salga de la duda. Querido hermano, usted puede dar el primer paso a cambiar su vida, a renovar su salud, a solucionar sus problemas de la mejor manera, solucionando y quitando esas enfermedades completamente de su cuerpo. Si yo veo que hay una maldad, si yo veo que hay daño, y me comprometo con usted, después del tercer día, mi querido hermano, de 72 horas, usted va a ver resultados. Si usted hace lo que yo le indico, con mucha fe, con mucho compromiso y mucha responsabilidad, yo le juro ante Dios, mi querido hermano, que usted va a ver esos cambios en su salud, que usted va a ver esa solución en esos problemas. Si usted ve, mi querido hermano, que su hogar se ha convertido en un ring de batallas, pues comuníquese con nosotros, no deje que se pierda el esfuerzo, la lucha que usted ha hecho para poder conformar esa bonita familia. Si su hijo se está perdiendo en las drogas, si su hijo se está yendo por los caminos equivocados, nosotros aquí podemos ayudarlos en la mano de Dios con curaciones y soluciones. Muchas veces las personas están sufriendo y piensan que es algo normal. No es normal cuando usted empieza a tener cambios repentinos de salud, tanto física como mental. Si usted tiene problemas en la relación, si usted tiene sucesos extraños e inexplicables en su familia, en su hogar o en su cuerpo, no es normal. Si usted ve eventos negativos recurrentes que pasan en su familia, eso no es normal, mi querido hermano. Si usted siente sensaciones de ser observado o perseguido, mi querido hermano, eso no es normal. Usted tiene que buscar una ayuda, una alternativa para que usted pueda sentir paz y tranquilidad y gozar de una vida plena. Si usted siente alteraciones en su entorno, como que las plantas se marchitan, las mascotas tienen comportamientos extraños, objetos que se pierden, objetos que aparecen de un lugar, se desaparecen de un lugar y aparecen en otro. Mi querido hermano, eso no es normal. Usted tiene que empezar a buscar una ayuda y una solución. Y la solución y la cura a esa enfermedad está aquí en la mano de Dios con curaciones y soluciones. Yo no le voy a cobrar, yo no cobro por trabajo, porque el que cobra no sabe y el que sabe no cobra. Usted cuando vea esos bonitos resultados en su vida, en su salud, o se solucionen esos problemas, usted me va a hacer un pago voluntario, lo que usted me quiera dar, mi querido hermano. Pero lo que sí le pido de antemano es que usted me pueda dar su testimonio, ese testimonio para yo ponerlo en la radio, para ponerlo en este programa como los que estamos poniendo el día de hoy aquí en esta prestigiosa emisora, para que esos testimonios que usted me da con mucha fe puedan ser escuchados por más personas y esas personas puedan buscar una alternativa diferente, puedan buscar una solución a sus problemas, una cura a su enfermedad, que estas personas se quiten esa venda de los ojos y se puedan dar cuenta que nosotros, aquí en la mano de Dios, con curaciones y soluciones, sí ayudamos. Si usted está buscando una ayuda, aquí la va a encontrar con nosotros. 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Tenemos una llamada. ¿Con quién tengo el gusto?
10: Hola, mucho gusto. Sofía Álvaro.
0: Hola, Sofía. Dios y la Virgen me la bendiga. Proporcióneme, por favor, su fecha de nacimiento, es tan amable.
10: Soy del 14 de febrero de 1986.
0: Febrero 14 de 1986. Usted pertenece al signo de Acuario. Las personas que nacieron bajo este signo son personas innovadoras, personas humanitarias, independientes, personas intelectuales. Su metal es el aluminio, que simboliza la modernidad y la innovación. Su color es el color azul, que evoca la tranquilidad y la frescura. Y su número de la suerte es el número 5, que representa la libertad y la aventura. Aquí he estado realizando su carta astral y por medio de su carta astral me logro dar cuenta que usted últimamente no se siente bien. Que como la persona que me llamó anteriormente, su problema no es económico. Su problema no es por amor. Yo veo que su problema es de salud. La veo últimamente muy triste, la veo últimamente muy agotada, mucho decaimiento. Yo aquí claramente me logro dar cuenta que usted, mi querida hermana, ha estado buscando ayuda. Usted, por lo que puedo ver aquí, ha ido al doctor y se está tomando esa medicina, pero esa medicina no está funcionando en usted. No está funcionando en su cuerpo. Yo quiero que me platique un poco de lo que está pasando con usted, por favor.
10: Mire, quisiera que me ayudara. Ya tengo 2 meses que físicamente no estoy bien, tengo dolor de cabeza, pérdida de apetito, agotamiento. En las mañanas amanezco con muchos mareos. Ya he ido al doctor, no sé qué hacer. Este agotamiento cada vez es peor. Y pues realmente me dan vitaminas, me dan medicamento, pero pues no, o sea, no encuentran una razón como tal, qué es lo que me está afectando.
0: Mire, mi querida hermana, aquí claramente me logro dar cuenta que usted tiene un enemigo oculto y declarado. Lamentablemente, a usted le han dado una bebida o una comida conjurada y ritualizada y eso está afectando su salud, está afectando su sistema inmunológico y esto no está dejando que la medicina pues fortalezca su sistema inmunológico y que usted se pueda mejorar. Es por eso que ha venido usted sintiendo esos dolores de cabeza, usted ha venido sintiendo ese decaimiento, como se siente agotada, usted va al doctor, la medicina no le funciona, es porque hay algo malo en su cuerpo y no es una enfermedad natural, es una enfermedad postiza, es algo causado. Yo necesito que usted, por favor, me visite con mucha fe. Yo la voy a poner en la línea para que mi asistente le pueda dar las indicaciones y lo que tiene que traer, ¿está bien?
10: Sí, lo que usted me diga.
0: Perfecto, Sofía, Dios y la Virgen me la bendiga. 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
1: La mano de Dios los invita a escuchar testimonios reales de personas que nos han visitado.
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0: Estos testimonios que acaban de escuchar son testimonios reales, personas que me visitaron. Estas personas vinieron con mucha fe, trabajaron con compromiso, con responsabilidad y con lo más importante que trabajaron fue con fe. Ellos me proporcionaron los materiales adecuados para yo poder darle esos bonitos resultados, esos cambios en su vida. Y ellos, al ver estos cambios, estos resultados, decidieron darme su testimonio. Eso es lo que usted tiene que hacer. La persona que me está escuchando en este momento, personas que sienten ansiedad, depresión, estrés, desespero, personas que tienen enfermedades extrañas, alergias extrañas, dolores en su panza, inflamación, molestias en sus piernitas, molestias en sus pies, que sienten esos dolores en la espalda, en los hombros, que duermen pero no descansan, que no pueden dormir, que no pueden descansar, personas que tienen pensamientos impulsivos negativos. 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Tenemos un oyente en línea. ¿Con quién tengo el gusto?
13: Soy María Elena Huerta.
0: María Elena, Dios y la Virgen me la bendiga. Proporcióname, por favor, su fecha de nacimiento, es tan amable.
13: El 7 de julio de 1976.
0: Julio 7 del 76. Mire, usted pertenece al signo de Cáncer. Estas personas nacidas bajo este signo son personas emocionales, intuitivas, personas protectoras y personas muy creativas. Su metal es la plata, que simboliza la sensibilidad y la intuición. Su color es el color blanco, que evoca la paz y la calma, cosa que usted no tiene lamentablemente en este momento. Su número de la suerte es el número 2, que representa la dualidad y la cooperación. Aquí estoy realizando su carta astral y por medio de su carta astral yo veo que usted tiene enemigos. Usted tiene un enemigo oculto y declarado y esta persona lamentablemente la ha hecho perder algo que usted se ha ganado con mucho esfuerzo, que ha sido su puesto en el trabajo. Yo quiero que usted me platique un poco sobre lo que está pasando en su vida, hermanita.
13: Pues mire, es que me quedé sin empleo. Y la verdad, en tiempo para acá he estado muy enferma, voy a un médico, voy a otro, y la verdad estoy muy desesperada, ya no sé qué hacer. Una señora me dijo que me podía llevar a un lugar donde me podrían hacer un trabajo, pero fui y la verdad me pidieron pues unas veladoras y animales para sacrificarlos, y la verdad pues a mí eso no me gusta, y por eso fue que yo hablé aquí con usted.
0: Bueno, María Elena, mire, primero que todo la quiero felicitar porque usted no tomó esa decisión de sacrificar esos animalitos pues para su beneficio, ¿verdad? Eso no es necesario, no es necesario hacer eso, porque realmente lo que yo veo aquí es que a usted le han hecho un salamiento y ese salamiento está trayendo, pues a medida que la dejaron a usted sin trabajo, llegó a usted la ansiedad, la depresión, el estrés, el desespero que usted me dice que siente, y eso le ha llevado a que usted se vaya enfermando poco a poco. ¿Por qué? Porque los síntomas de la ansiedad, la depresión, el estrés, el desespero, es dolor de cabeza, dolor abdominal, ronchas en su piel, insomnio, y eso la va enfermando poco a poco porque usted no está descansando tranquila. Pero no es necesario que usted haga esos sacrificios de esos animales. Yo quiero que usted, por favor, ponga las cosas en manos de Dios y me visite, que yo aquí con mucho gusto le voy a ayudar. Mi secretaria va a agarrar la línea y ella le va a indicar cuándo me puede visitar. No se preocupe, que primeramente Dios, aquí nosotros, en la mano de Dios, con curaciones y soluciones, le vamos a ayudar a solucionar su problema. ¿Está bien, María Elena?
13: Le agradezco mucho.
0: Dios y la Virgen me la bendiga. Si usted, mi querido hermano que me está escuchando en este momento, no cree en la persona que acaba de llamar, no cree en los testimonios que usted acaba de escuchar, hermano, simplemente llame usted, compruébelo usted mismo. Me va a dar únicamente su nombre, su fecha de nacimiento, yo le voy a decir su signo, su metal, su color, su número de la suerte y voy a realizar su carta astral para ver qué puedo ver en ella y qué le puedo decir. Usted me va a decir si lo que yo le estoy diciendo es verdad o es mentira. Usted no va a perder absolutamente nada. Me va a dedicar 4 o 5 minutos y yo le voy a hablar de su pasado, de su presente y de su futuro. 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Hasta nuestro próximo programa.
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30: Mis queridos hermanos del alma, mi bella familia, una vez más a esta hora de la mañana, llegando en vivo y en directo a todos ustedes. Reciban un abrazo a la distancia de un servidor, el maestro Juan Carlos, donde llega a su mente, cuerpo, corazón, alma, a sembrar esa semilla de fe y de esperanza. Doy gracias a mi Padre Celestial por darme el conocimiento y la sabiduría para poder transmitir estos programas en vivo y en directo. Y a esta hora de la mañana, mis queridos hermanos del alma, reciban esa buena vibra del Grupo Internacional Kirlan. Vamos a abrir nuestras líneas telefónicas. Siempre he dicho, este es un programa de ustedes y para ustedes. ¿Por qué? Porque usted puede participar de él. Un programa en vivo y en directo donde usted puede levantar su teléfono a través de tu teléfono fijo o celular. Aquella persona que tiene una duda, aquella persona que tiene una inseguridad acerca de lo que está pasando y sucediendo en su vida. Si tiene problemas y dificultades en el campo espiritual, campo del amor, le engañan, le traicionan. Se está acabando, se está destruyendo su familia. Usted, hijo de Dios, que viene padeciendo enfermedades extrañas, desconocidas, ha sido víctima de un daño, una maldad, un hechizo, una brujería. Ha ido a que le hagan limpias barridas de cuerpo, pero sigue de mal en peor. Marque en este preciso instante.
2: Bienvenido, Maestro Santiago, muy buen día.
3: ¿Qué tal, Maestro Juan Carlos? Y muy, pero muy buenos días a toda nuestra audiencia, a todos nuestros hermanos que día a día nos escuchan a través de estas radiodifusoras, Maestro, y avanza, avanza este año 2026. No me canso de decirlo, Maestro, porque mire, ya de mitad de año de este año 2026, como dice el dicho, para abajo. De mitad de año para abajo, personas que en este momento trabajan, luchan, se esmeran, se sacrifican, no avanzan, no prosperan. No salen adelante, no dejen pasar este año 2026, mis queridos hermanos, no hagan desidia. Recuerde que aquí estamos y a grandes problemas, grandes soluciones con nosotros los hermanos Kirlan. Recuerden, mis queridos hermanos del alma, que usted nos marca, nos da su fecha de nacimiento y nosotros le vamos a hacer su carta astral, su carta natal, su horóscopo personalizado. Vamos a mirar de dónde viene, para dónde va, por qué no avanza, por qué el dinero se le va como agua entre las manos, por qué usted no encuentra el amor, por qué su casa parece una farmacia, por qué su casa es un campo de guerra, un campo de batalla. Con nosotros los hermanos Kirlan usted lo puede descubrir. 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Díganos, ¿qué le duele? ¿Qué le pasa en su vida? Llámenos, todo problema tiene solución, toda enfermedad tiene curación. 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
30: Vamos a recibir la primer llamada en vivo e indirecto, línea 3, sí, muy buenos días.
4: Sí, buen día.
30: Quiero que me regales tu fecha de nacimiento, es tan amable.
4: Claro que sí, 20 de agosto del 2000.
30: 20 de agosto del 2000, una persona muy joven, regáleme su nombre, es tan amable.
4: Sofía Vidal.
30: Sofía Vidal, Sofía Vidal. Quiero que me pongas mucha atención, Sofía, una persona joven, una persona que tiene mucho futuro por delante, hecho una persona muy inteligente, pero que desafortunadamente está tomando los caminos que no son. Veo aquí un camino oscuro, parece que eso es lo más fácil para ti. Veo una relación en el campo sentimental, en el campo del amor que no te conviene, pero para ti esa persona es todo. Es una persona que está destruyendo y acabando tu vida, está acabando tu felicidad y fuera de eso, Sofía, está acabando con la tranquilidad de tu familia. ¡Qué rabia, qué coraje me da! Tan inteligente que eres, te hayas dejado doblegar y te hayas dejado inducir por el mal camino, Sofía. Quiero que me diga la verdad y si te estoy mintiendo, puedes también hacerlo. Si me dicen, no, usted es un mentiroso, eso es falso lo que tú me estás diciendo. Pero quiero que me digas lo siguiente, Sofía. Con esa relación que tú vienes trayendo y que según tú estás muy enamorada, tú estás muy enamorada, Sofía. Es una persona que un día cualquiera, un día menos pensado, te dice, oye, mi amor, prueba esto, que esto nos va a hacer muy feliz. Te dice, oye, mi amor, camine, vamos a salir a bailar, a disfrutar de la vida. Cuando ya están tomados, cuando ya ha pasado la noche, te induce a consumir droga, te induce a hacer cosas que no deben de hacer.
4: Pues sí, la verdad, yo estoy consciente que no debo de hacer todo lo que él me diga, porque pues No debo, pero pues como que lo dice, o sea, ya son 3 años de relación.
30: Pero si eres consciente, ¿por qué lo haces, hija de Dios? Si eres consciente de que no puedes hacerlo y que haces sufrir a tu gente, a tu familia, y tú, fuera de eso, Sofía, tú estás destruyendo tu cerebro, estás destruyendo con tu organismo, estás destruyendo con tu vida, y tú lo sabes. Desafortunadamente, mire, una mujer joven, inducida por el mal. Esta persona que dice que te ama, no solamente te ha inducido por el mal, sino que también a través de preparados, a través de un preparado, a través de algo que te dio a comer, a través de algo que te dio a ver. Por eso es que tú sientes el desespero, esa ansiedad de buscarlo, de llamarlo, ese desespero de consumir, de estar con él. Y tú crees que esa es la vida, tú te sientes feliz, tú crees que has tocado el cielo con tus manos porque en ese momento te sientes feliz, ¿sí o no?
4: Pues sí, la verdad, sí, con él yo siento que estoy bien, pero pues realmente no estoy bien y estoy consciente de eso, de que pues él en algún momento se va a ir y yo no voy a saber qué hacer.
30: No es tanto que se vaya a ir, Sofía, no es tanto que se vaya a ir. El día que se vaya te va a dejar, porque tú ya eres una persona inútil, una persona destruida por el vicio, una persona destruida por el alcohol. ¿Sí? Y así vas a quedar. Y mire tu gente, tu familia que te quiere, tu familia que siente y desea lo mejor para ti, pero tú no le haces caso. Mire tu abuela, que una persona ya grande y pendiente de ti, Sofía. ¿Tú quieres seguir así como estás o quieres curarte? ¿Verdaderamente quieres sanarte? ¿Tú crees que esa vida que estás llevando es todo, es lo máximo en la vida?
4: Pues no, yo sé que la vida que en estos momentos estoy llevando no es la correcta, que tengo y debo de mejorar, y la verdad sería lo mejor mejorar.
30: Mire, Sofía, en ese momento quiero invitar a aquellas personas jóvenes, aquellos muchachos, aquellas señoritas que me están escuchando, así como tú marcaste y en ese momento que estás hablando con Sofía conmigo, tú quieres verdaderamente salir, quieres darte cuenta que esta persona no te ama en realidad, que te está destruyendo y que te está acabando. Quiero mostrarle y probarle, demostrarle con hechos que te embrujó, que a través de una bebida te está dañando y te está destruyendo. Yo quiero que tú lo veas, quiero que tú te des cuenta. Yo le voy a probar es con hechos, mas no con palabras, con hechos, mas no con palabras. Tú me puedes visitar en el día de hoy, te queda fácil visitarme. ¿Quieres curarte o no?
4: La verdad, sí. Yo creo que ya es la hora de cambiar mi vida, porque pues como usted lo dice, no estoy lastimando a las personas que me aman y que pues me dicen, si tú luchas, luchamos contigo, porque pues así me dice mi familia.
30: Es correcto.
4: Entonces la verdad siento que ya es hora.
30: Es hora, Sofía. Nunca es tarde. Mire, piensa en tu abuela, piensa en tus seres queridos. En ti misma, no te pongas a pensar, es más, no pienses en toda la familia, piensa en ti misma, cómo vas a quedar y cómo vas a terminar, Sofía. ¿Ok?
4: Sí.
30: Consígueme lo siguiente, agua bendita de 3 iglesias.
4: Ok.
30: Consígueme una veladora blanca de vaso.
4: Ok.
30: Y me va a conseguir 3 varas de incienso de las que tú quieras, 3 varitas de incienso de las que quieras. Para sacar y destruir, despojar ese maldito demonio que viene rondando su casa, que viene rondando su vida y que hoy en el día de hoy lo vamos a despojar y que vamos a recibir a Cristo Jesús en cuerpo, alma y espíritu, ¿ok?
4: Sí.
30: Que Dios me la bendiga, un feliz día. Mire, maestro Santiago, caras vemos, corazones no sabemos. Hoy aquella persona que le amaba, que le quería, hoy es el peor enemigo de esa persona.
0: Cara vemos, corazones no sabemos, maestro Juan Carlos, así como usted lo dice, como usted lo ha planteado, y como también lo ha dicho, que no hay cuña que más apriete que la del mismo palo, porque el peor enemigo, personas que le desean el mal, las personas que le tienen envidia, coraje, odio, resentimiento, son, hay veces, de la misma familia, parientes ahí cercanos, el vecino también, muchas veces, maestro, salan, entierran, le tiran sal, cáscaras de huevo, hemos encontrado entierros. Si usted siente que me le han dado un bebedizo, un tomizo, siente que me lo han rezado, me lo han velado, le han tomado una foto, recuerde que todo problema tiene solución, toda enfermedad tiene curación con nosotros los hermanos Kirlan. 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
3: 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Y recuerden, hermanos, que pueden mandar un mensaje de texto con la foto de su mano derecha. Tómele una foto a su mano derecha y vamos a mirar la línea del amor, la línea de la salud, la línea del dinero. Vamos a mirar de dónde viene, para dónde va, por qué fracasa en sus negocios. Tómele la foto a su mano y me la va a enviar en un mensaje de texto a nuestro número 323-723-1080. 323-723-1080. Pida una oración, pida un consejo, pida una orientación o, en lo posible, visítenos, consultemos. Si usted tiene un mal, tiene un daño, se lo vamos a retirar y le vamos a decir el nombre de la persona que no lo quiere ver bien, que le ha hecho un trabajo de maldad o de brujería. 323-723-1080. 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Maestro, lo dejo con esta otra llamada. Adelante, por favor.
30: Sí, muy buenos días.
5: Buenos días.
30: ¿Me regalas tu fecha de nacimiento? Es tan amable.
5: Septiembre 26 de 1962.
30: Septiembre 26 del 62. ¿Con quién tengo el gusto?
5: Sandra Villegas.
30: Sandra Villegas. Villegas. Ok, Sandrita. Signo Libra, signo Libra. Signo Libra, una persona muy entusiasta, una persona que también esto... A veces esto te desubicas muy fácilmente, mucho ojo, mucho cuidado. Estás como la balanza para arriba y para abajo, ¿sí? Hay que equilibrar esta balanza en este.

0: persona muy tranquila. Siempre, sí, siempre tiendes la mano para ayudar, siempre tiendes la mano para servir. Te felicito. Y vamos a mirar a ver qué es lo que está pasando, Sandra, porque veo aquí dolencias en la parte de tu cuerpo. ¿Dónde es que tú sientes dolor o qué es lo que está pasando contigo, Sandra?
1: En mi cuerpo, especialmente en las piernas.
0: Como en la altura de las rodillas. La altura de rodillas, pies, planta de sus pies.
1: Sí.
0: Sientes mucho ardor, mucho comezón, como que si sus pies fueran a arder.
1: Ándale, así.
0: A la altura de las rodillas, como que si sus rodillas las atravesaran con unos alfileres.
1: Sí, así siento.
0: Estás tomando medicina, pero no, como medios calmantes,
1: no me hace.
0: Voy a pedirte un favor, Sandra, también. Tú has ido y has buscado muchas partes a que te hagan limpias, barridas de cuerpo, no van a funcionar. No van a funcionar, Sandra.
1: Sí.
0: ¿Ok?
1: Pues sí.
0: Aquí lo que veo es que tú hace mucho tiempo, como tú eres tan confiada, hace mucho tiempo me marca aquí algo como que si tú hubieras encontrado algo en tu casa, un negocio, no sé dónde, a la entrada de tu casa.
1: Afuera de mi negocio.
0: Afuera de tu negocio. ¿Qué fue lo que encontraste tirado ahí a la entrada
1: como
0: de tu negocio?
1: Como un líquido con tierra negra.
0: Y tú confiada, tú dices no, y dices no, ¿qué será? ¿Qué fue lo que? Y empezó a tirar eso con tus pies.
1: Yo todavía sí, con los pies lo hice a un lado, porque como estaba la entrada del sitio donde para entrar adentro de mi negocio, con el pie lo empujé y lo hice a un lado.
0: Es correcto, a partir de ese momento tú vienes a sentir esa. Mande.
1: Ya eché agua, pero ya lo había yo pisado.
0: Claro. A partir de ese momento tú vienes sintiendo, después empiezas a sentir ese dolorcito en tus pies, empiezas a sentir ese cansancio también, porque últimamente te sientes muy cansada. A veces tú ay, Sandra, aquí dígame una cosa. Tú a veces le echas achaques y te dicen, no, es que eso es un daño, eso te hicieron un daño en mal. Y tú dices, no, es que a mi edad. Le echa la culpa a los años, ¿no?
1: Yo digo que es porque, pues, como paso mucho tiempo parada y eso, que se debe a eso.
0: No, mis queridos hermanos de la mano. El daño, la maldad existe, Sandra. El daño, la maldad existe. Así como tú me estás llamando en ese momento y aquellas personas que me están escuchando, que usted viene padeciendo una enfermedad que no ha podido sanar, que no ha podido curar. Quiere saber si es víctima de un hechizo, una brujería, si esa enfermedad que viene padeciendo, esa enfermedad, ese dolor de cabeza, esa ansiedad, ese desespero, no puedes dormir, no puedes descansar. Así como Sandra en ese momento está comunicada con nosotros, usted también despeje sus dudas y no siga luchando. No siga luchando a ciegas. Aquí estamos para ayudar y para servir. Sandra, aquí lo que pasa es lo siguiente. Hay una persona que te envidia, hay una persona que los quiere ver mal y lo está logrando y desafortunadamente lo están haciendo es contigo. Este dolor de pies, ese dolor en sus rodillas, no te lo ganaste, no fue de cosa buena, ¿sí? No es porque tus años... ¿Sí me escuchas?
1: Sí, lo estoy escuchando.
0: Eso es un daño, una maldad. Eso es a través de la brujería. Tiran tierra con sal. Incluso no sé si encontraría algunos huesos revueltos con eso.
1: Pues estaba todo revuelto ahí, pero ya se veía mojado como
0: es
1: con
0: correcto.
1: Aceite.
0: Es correcto.
1: Algo así se veía.
0: Mire, me va a hacer lo siguiente, y te digo, no te hagas limpias ni barridas de cuerpo, porque eso no es así. Eso ya lo absorbió a través de tus pies, eso ya absorbió a través de tu energía. Eso está dentro de tu cuerpo. Me va a traer lo siguiente, Sandra. Me va a traer lo siguiente. ¿Quieres curarte o quieres seguir así como estás o le vas a seguir echando los achaques a los años?
1: No, sí, si usted está dispuesto a ayudarme, sí, como con muchísimo... Con mucha fe, vaya.
0: Exactamente, Dios, Sandra. Esa es la actitud. Esa es la actitud, Sandra. Entonces yo te espero en el día de hoy. ¿Sí? Me va a traer lo siguiente. Tráigame una botella de agua bendita.
1: ¿Sí?
0: Me va a traer 4 cucharadas de sal de ahí de tu casa. La contra de la sal es la misma sal.
1: Ajá.
0: Con lo que te salaron vamos a sacar lo mismo, ¿ok?
1: Sí, sí.
0: Y vamos a encontrar tu salud, vamos a encontrar tu bienestar. ¿Ok?
1: Gracias. Sí,
0: cuanto sí, antes, en el día de hoy, acércate y vamos a salir adelante, ¿ok?
1: Exacto.
0: ¿Estás agradecida, Sandra?
1: Bastante, mucho, muy
0: bendito
1: agradecido.
0: Sea el Señor, bendito sea el Señor. Igualmente agradezco a ti que hayas tenido la fe y la confianza. ¿Sí crees que te voy a ayudar o no?
1: Sí, yo creo, yo digo...

0: Yo tengo muchísima fe en que sí, que me van a ayudar.
1: Amén, amén.
2: Siguen personas con dolor, maestro Juan Carlos. Esa es la palabra del año 2026. Adiós al dolor, adiós al sufrimiento, y pues todas las personas que nos están escuchando tienen un problema, tienen un dolor, como lo decimos este año 2026, adiós dolor, adiós sufrimiento, todo dolor lo vamos a retirar este año 2026 de sanación, de curación, de liberación. 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Vea, maestro, aquí me está llegando un mensaje de 626. Ya están preguntando por la potencia sexual. Me dicen que es de Hacienda Hays. Creo que esto es por ahí cerca de la Puente. 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Oficina Riverside, La Puente, Huntington Park, Los Ángeles, en Escondido, en Van Nuys, en Santa Ana, en Osnar. En todas estas ciudades tenemos nuestras oficinas, también en Carson, maestro. Ahí también tenemos la gente de Long Beach. Nos puede visitar en Carson, 323-723-1080. 323-723-1080, maestro. Lo dejo con esta otra llamada. Adelante, por favor.
3: Sí, muy buenos días.
4: Sí, buenos días.
1: Regáleme su fecha de nacimiento. Es tan amable. Si me quiere regalar tu nombre, mucho mejor.
4: Sí, cómo no. Me llamo Francisco Jiménez. Y soy de enero 23 de 1966.
1: Francisco Jiménez, enero 23 del 66, eres del signo Acuario. Francisco, una persona de 53 años. Voy a ser muy franco, muy directo contigo. Sientes mucha pesadez, mucha angustia, mucho desespero, ¿sí? Miren, a tu edad, tus 53 años, te marca problemas y dificultades en el campo espiritual, en el campo del amor, ¿sí? Engañaste, traicionaste. Acabaste con una relación, con un hogar, con una familia. Una mujer que te amaba, una mujer que te valoraba como hombre. Aquí te marca infelicidad en el campo del amor, te marca traición, te marca una persona que se cruza en tu camino, te ilusiona, te enamora, te promete muchas cosas, que amor, que felicidad, tú le prometes muchas cosas, pero todo lo que iba basado en lo que tú prometes iba relacionado con dinero, con dinero, con dinero, ¿sí o no?
4: Así es, yo tenía, pues ahora sí, mi relación sentimental con mi esposa y se atravesó otra persona. Y pues, engañado yo, que me amaba, pero pues ella lo tuya era materialista, mi dinero. Se dio cuenta mi mujer y pues vino la separación. Y pues ahora mi pesadez es, pues, llamar a mi mujer. E ilusioné por otro lado, vi mal, tenía la felicidad en mi casa y buscaba en el lugar ajeno, como usted me está diciendo.
1: Es correcto. Hoy una persona intranquila, una persona infeliz. No hay felicidad, no hay tranquilidad. Es más, a tus 53 años, también viene teniendo problemas en el campo de la salud, pesadez, presión a la altura de tu cabeza, a la altura de tu cuello, se te inflaman las manos, ¿sí o no?
4: Pues sí, yo lo pensaba que venía debido a lo mismo, de lo de sentimental que tenía, pues, digo, estrés o algo por el estilo, pero sí, las manos se me inflaman, tengo unos dolores horribles de cabeza. Pienso, creo, no sé si estoy engañado de mí mismo, de que sea el mismo estrés de lo que me está pasando.
1: No, hijo de Dios, esta persona con la que tú te metiste, si todavía no la has terminado de conocer, ya se acabó esta relación porque ya te abandonaron también. Pero te voy a decir una cosa, hijo de Dios, esta mujer se valió de una fotografía o de una prenda para idiotizarte, discúlpeme la palabra, te idiotizó, ella hacía contigo lo que ella quería.
4: Así es, y fue puro sacar dinero, y cuando vio que ya no podía sacarme más, hasta ahí se terminó el amor y la relación.
1: Hoy no tiene hogar, no tiene familia, no tiene nada. Perdiste tu esposa, perdiste tus hijos, porque tus hijos también están enojados contigo. Vamos a recuperar muchas cosas esto, Francisco. Si te dieron un bebedizo, si te tienen un amarre, te tienen cruzado de pies y manos, acabaron y destruyeron tu felicidad, tú quieres de pronto regresar con tu esposa, pero ella no te va a perdonar así como tú estás, tus hijos también están enojados contigo, sin dinero, sin nada, ¿ok? ¿Quieres curarte? Sí, ¿Quieres cambiar todo esto, Francisco?
4: Sí, yo quiero que ustedes me ayuden.
1: Claro que sí. En el nombre de Dios, así va a ser. No me cuelgues. Ahora te digo qué es lo que vamos a hacer, ¿ok?
4: Ok.
1: Siga marcando, siga insistiendo, no se va a arrepentir. Marque, insista, no se va a arrepentir.
2: Gracias, maestro Juan Carlos, por esta otra orientación. 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Y como lo venimos diciendo, adiós al dolor, adiós al sufrimiento. 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Tiene área 951, nos está marcando de Riverside. Adelante, maestro Juan Carlos, por favor.
1: Sí, muy buenos días.
0: Buenos días.
1: Buenos días, hija de Dios. ¿Con quién tengo el gusto?
0: Alejandra Robles.
1: Alejandra Robles. Ok. Fecha de nacimiento, Alejandra. Mayo 17 del 78. Ok, Alejandra. Ok, Alejandra Robles, mayo 17 del 78. Bueno, Alejandra, vamos a mirar y quiero que te pongas abusada. Tienes que ponerte abusada porque vamos a ver qué es lo que está pasando, qué es lo que está sucediendo en tu vida. Te siento con esa energía muy opaca, te siento con esa energía muy débil, de ser una persona entusiasta, de ser una persona alegre, una persona divertida, una persona emprendedora. Hoy en día no. Hoy en día te están pasando los días, te están pasando los años y tú como que te sientes como triste, te sientes enclaustrada, encerrada en tu casa. Veo que eres una persona que ya últimamente no te dan ganas de salir, incluso, discúlpeme, pero ni ganas de arreglarte te da. Tu familia está preocupada por ti, amigos que con los que anteriormente salías y te divertías, hoy en día las cosas han dado un cambio total, ¿sí o no?
0: Así es, la verdad, estoy muy mal. De hecho, tenía yo en mi casa de trabajo las uñas y pues ya no quiero saber nada de eso. Yo estoy cansada, estoy desanimada, ando muy mal, la verdad.
1: Pues mire, aquí me marca un problema, una dificultad en el campo espiritual, en el campo del amor. Venías teniendo una relación de la cual estaba muy bien, todo iba muy bien, pero de un momento a otro las cosas empiezan a cambiar en tu vida y te abandonan, ¿sí o no?
0: Así es, mi pareja me abandonó, se fue.
1: Mire, sí me marca otra mujer en la vida de él, pero esa mujer que apareció en la vida de él no se valió de buenos medios. Aquí me marcas como una velación, me marca como un rezo, me marca algo oscuro. Si te das cuenta, ese cambio fue de la noche a la mañana, de un momento a otro las cosas cambiaron rotundamente.
0: Sí, la verdad sí, yo no sé en qué momento él dejó de quererme.
1: Mire, Alejandra, él lo tienen rezado y velado con una fotografía y una prenda de él. Nosotros también le vamos a hacer lo siguiente, le vamos a hacer la trampa a esa persona, no para nada malo, sino para algo bueno. Nosotros, necesito también que me traigas una fotografía de tu pareja.
0: Sí,
1: y me vas a conseguir también agua bendita de tres iglesias y una veladora roja. Con eso vamos a hacer un despojo y una liberación de ese hechizo que hicieron, ese amarre que hicieron, de esa velación que están haciendo. Y tenga la plena seguridad de eso, sí, te lo juro por Dios y la Virgen de Guadalupe. Él va a llegar ahí doblegado, humillado a tus pies, pidiéndote perdón. Sí, que él no sabía, y efectivamente, ahí lo tienen dominado, ahí lo tienen, lo trabajan como un trapo, lo mueven para allá, lo corren para acá. Pero tú me traes la fotografía de él, una veladora roja, me trae una botella de agua bendita, y tenga la plena seguridad que desbarato y rompo ese hechizo, por difícil y por poderoso que sea.
0: Sí, creo que sí.
1: Bueno, Alejandra, entonces te espero en el día de hoy. Gracias por tu llamada.
2: Maestro Juan Carlos, estamos llegando a la parte final de nuestro programa. Recuerden, hermanos, que pueden seguir marcando, pueden seguir insistiendo, pueden mandar un mensaje de texto. 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Maestro, lo dejo para que usted haga nuestra despedida.
1: Mis queridos hermanos del alma, mi bella familia, gracias por estos minutos que me han brindado y que he estado con ustedes. Y no olviden, sean felices. El Grupo Internacional Kirtland les dice, y que un ángel, guardián y poderoso, ilumine el camino de sus vidas. Que Dios le bendiga y Él me bendiga. Hasta pronto.
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1: Muy, pero muy buenos días, vengan todos ustedes, mis queridos hermanos del alma, bienvenidos, bienvenidos una vez más a este su programa del Grupo Internacional Kirtland. Así que reciban un abrazo a la distancia de un servidor, el maestro Juan Carlos, llegando a todos ustedes, sin excepción alguna. Así que preparados, mis queridos hermanos del alma, como siempre hemos dicho, un programa de ustedes y para todos ustedes. Desen la oportunidad, marque insista, dicen que el que persevera, alcanza. El que persevera, alcanza. Entonces, dese esa oportunidad y con todo gusto vamos a recibir sus llamadas. Con todo gusto le vamos a hacer una lectura de las cartas del tarot completamente gratis, hoy en vivo y en directo en esta mañana de hoy. Simplemente regáleme su nombre, regáleme su fecha de nacimiento, le vamos a decir sobre un pasado, un presente, un futuro, quién es la persona que le envidia, quién lo está llevando al fracaso, a la ruina total. Usted, mi querido hermano del alma, que se siente en esa depresión, esa angustia, ese desespero, porque en el campo espiritual, en el campo del amor, le engañan, le traicionan, donde su hogar ha cambiado del cielo a la tierra, o donde anteriormente había amor, había respeto, hoy en día es solamente problemas, discusiones. Me siento agradecido con Dios y la Virgen de Guadalupe, porque cada día llego al corazón, mente, cuerpo y alma de todas aquellas personas que me escuchan, de todas aquellas personas que llaman y reciben una orientación a través de nuestra línea de teléfono. Toman una decisión, nos visitan, nos consultan, y hoy son personas felices, personas agradecidas, que han recibido la ayuda y la solución de estos grandes científicos de la mente. No olvide, somos el Grupo Internacional Kirtland. No somos los primeros, pero sí somos los mejores. Donde muchas personas que nos han visitado, nos han consultado, han recibido grandes beneficios, grandes complacientes de estos maestros de maestros. No deje para mañana lo que pueda hacer hoy. Bienvenido, maestro Santiago, muy buen día.
2: ¿Qué tal, maestro Juan Carlos? Y muy, pero muy buenos días a toda nuestra audiencia, a todos nuestros hermanos que día a día nos escuchan a través de estas radiodifusoras, maestro, y avanza este año 2026. No me canso de decirlo, maestro, porque mire, ya de mitad de año de este año 2026, como dice el dicho, para abajo. De mitad de año para abajo. Personas que en este momento trabajan, luchan, se esmeran, se sacrifican, no avanzan, no prosperan, no salen adelante, no dejen pasar este año 2026, mis queridos hermanos, no hagan desidia. Recuerde que aquí estamos y a grandes problemas, grandes soluciones con nosotros los hermanos Kirlan. Recuerden, mis queridos hermanos del alma, que usted nos marca, nos da su fecha de nacimiento y nosotros le vamos a hacer su carta astral, su carta natal, su horóscopo personalizado. Vamos a mirar de dónde viene, para dónde va, por qué no avanza, por qué el dinero se le va como agua entre las manos, por qué usted no encuentra el amor, por qué su casa parece una farmacia, por qué su casa es un campo de guerra, un campo de batalla. Con nosotros los hermanos Kirlan usted lo puede descubrir. 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Díganos, ¿qué le duele? ¿Qué le pasa en su vida? Llámenos, todo problema tiene solución, toda enfermedad tiene curación. 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
3: Sí, muy buenos días, ¿con quién tengo el gusto?
0: Alejandra Mendoza Gutiérrez.
3: Regálame tu fecha de nacimiento, es tan amable.
0: 26 de julio del 65.
3: 26 de julio del 65. Me marca mucho agotamiento, me marca mucho cansancio, especialmente me marca dolor en un brazo, no sé si es el brazo derecho o brazo izquierdo.
0: Es el brazo izquierdo.
3: Brazo izquierdo, eso te viene preocupando desde hace mucho tiempo, ¿sí? Incluso, mire, voy a decirte una... Dígame, Alejandra.
0: Porque la verdad, pues, tengo un grave de corazón, ¿no? Y la verdad me duele mucho, no puedo ni moverlo. Y yo he ido y me dicen que yo estoy bien, que no tengo nada, pero el dolor no se me quita.
3: Sigues con ese dolor. Dígame otra cosa, fuera de este dolor, tú últimamente te sientes como muy cansada, te sientes deprimida, no te da gusto de pronto relacionarte con tu familia, no te gusta que te digan nada, quieres estar como encerrada, como que se ha bloqueado tu vida.
0: Exactamente.
3: Aquí te marca un problema con una persona muy cercana, no sé si era un familiar, compañero de trabajo, pero con alguien muy cercano. ¿Con quién fue?
0: Es mi cuñada, con la que tuve el problema.
3: Con una cuñada. Incluso esto, con tu cuñada tuvieron palabras fuertecitas, se alegaron.
0: No me faltó que nos golpeáramos, la verdad, pero ella no es muy grande.
3: Bueno. Ella te está ocasionando problemas con tu esposo. A ver, dígame una cosa. Ella le ha dicho a tu esposo que tú lo engañas, que tú no lo quieres, que de hecho que tú lo traicionas, para ser más claro.
0: Así es. Él ya le inventó un montón de cosas a mi esposo y pues la verdad es mentira.
3: Aquí lo que pasa es que hay envidia acerca de un terreno o algo material. No sé si es una casa o qué es lo que están peleando ustedes, Alejandra.
0: Sí, lo que pasa es que quedó un terreno, hasta que falleció mi mamá, pero un terreno y la verdad es que... Pues yo la verdad yo dije que pues quisieran con lo que quisieran, pero pues mi hermano dice que no, que hay que repartirlo, pero pues salió como que no puedo perderlo.
3: Es correcto. Aquí hay mucha envidia, mucho odio, mucha traición, mucha cizaña. Incluso siento, percibo que en tu casa tú encontraste, tiraron algo, regaron algo a la entrada de tu casa. A raíz de esto es donde tú con el tiempo vienes sintiéndote mal, como con decaída, con depresión. A veces tú quisieras como irte, como dejar todo tirado, abandonado y salir y irte, ¿no?
0: Así es, yo ya no quiero saber nada de nadie, yo ya no quiero ir, ya no sé qué hacer. Yo vi esa cosa, pero para mí fue X y me puse a limpiar. Pues yo no pensé que fuera algo, ¿verdad? Y pues de ahí para acá ya me he sentido bien mal.
1: Es correcto. Mire, desafortunadamente quiero decirte que sí, esto viene por el lado de tu cuñada. Ella quiere verte lejos, quiere verte retirada. Sí, es a través de ese terreno que se está, terreno o casa, lo que se está peleando, lo que se está discutiendo. Ella ha prometido y ha jurado que se va a vengar de ti y que quiere verte lejos, que quiere ver destruida y que quiere acabar con tu familia. Y desafortunadamente hay mucha desestabilidad, porque también veo que aquí en el campo económico el dinero no ha estado fluyendo muy bien, en el campo de la salud las cosas malas y en el campo del amor pues también, mire, a la edad que ustedes tienen y a estas alturas del partido peleando, discutiendo y por celos, porque tu esposo está creyéndole a la hermana, o sea, a la cuñada tuya, está creyendo.
0: Así es, imagínate. Él está creyendo todas las hermanas, sino que como yo le digo, ya tenemos años de estar juntas y nunca había pasado esto, ¿verdad? Pero pues, la verdad no sé qué hacer, estoy desesperada.
1: Es correcto, mire. Sí me gustaría que te acercaras cuanto antes, Alejandra. Sí hay un daño, sí hay un salamiento. Esto que tú vienes percibiendo, ese dolor, ese malestar, no es normal. Así tomes medicina, así hagas lo que tengas que hacer y lo que te ordene el médico, pero sigues de mal en peor, sigues de mal en peor, no hay una estabilidad. Me gustaría que te acerques conmigo cuanto antes, tráigame una botella de agua bendita, tráigame un limón verde, es tan amable, y una veladora blanca de vaso, con eso es más que suficiente para cortar ese daño, esa maldición, para quitar y arrancar de raíz ese salamiento, esa brujería, llamémosle así, esa brujería que hicieron para acabar y destruir tu felicidad. Te vas a dar esa oportunidad, te voy a mostrar el daño, el mal, vamos a sacar y a liberar todo eso a través de la fotografía, vamos a doblegar a esa persona para que ella te pida perdón, para que las cosas se estabilicen. Aquí lo que nosotros queremos es que en tu hogar haya paz, que haya armonía, que haya bienestar. Vamos a sacar todo esto malo para darte oportunidad a que lleguen cosas buenas. ¿Ok, Alejandra?
0: Muchas gracias, yo voy a ir sin falta.
1: Con todo gusto, te espero en el día de hoy.
0: Sí.
1: Gracias por tu llamada, te espero cuanto antes, si quieres que te ayude, pues si a través de esta llamada has logrado despejar algunas dudas, imagínate cuando me visites personalmente, ¿ok?
0: Gracias.
1: No, con todo gusto, un feliz día, que Dios me la bendiga.
0: Gracias.
1: Mire, maestro Santiago, caras vemos, corazones no sabemos, hoy aquella persona que le amaba, que le quería, hoy es el peor enemigo de esa persona.
2: Cara vemos, corazones no sabemos, maestro Juan Carlos, así como usted lo dice, como usted lo ha planteado y como también lo ha dicho, que no hay cuña que más apriete que la del mismo palo, porque el peor enemigo, personas que le desean el mal, las personas que le tienen envidia, coraje, odio, resentimiento, son hay veces de la misma familia, parientes ahí cercanos, el vecino también, muchas veces, maestro, salan, entierran, le tiran sal, cáscaras de huevo, hemos encontrado entierros. Si usted siente que me le han dado un bebedizo, un tomizo, siente que me lo han rezado, me lo han velado, le han tomado una foto, recuerde que todo problema tiene solución, toda enfermedad tiene curación con nosotros, los hermanos Kirlan. 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Y recuerden, hermanos, que pueden mandar un mensaje de texto con la foto de su mano derecha. Tómele una foto a su mano derecha y vamos a mirar la línea del amor, la línea de la salud, la línea del dinero. Vamos a mirar de dónde viene, para dónde va, por qué fracasa en sus negocios. 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Si usted tiene un mal, tiene un daño, se lo vamos a retirar y le vamos a decir el nombre de la persona que no lo quiere ver bien, que le ha hecho un trabajo de maldad o de brujería. 323-723-1080, maestro Juan Carlos, ese es nuestro número, 323-723-1080, y que le despertemos a la vida, porque este año 2026 avanza, avanza, avanza a pasos agigantados. Maestro, lo dejo con esta otra llamada. Adelante, por favor.
1: Sí, muy buen día. ¿Con quién tengo el gusto?
0: Buen día.
1: Buen día.
0: Ana María López.
1: Ana María López, es tan amable, regáleme su fecha de nacimiento.
0: Octubre 21.
1: Octubre
0: de 1967.
1: Octubre 21 de 1967.
3: Veo que tú últimamente cambias muy fácilmente tu temperamento. Veo que tienes muchos problemas con tu esposo, ¿sí? Aquí me marca, en discordia, me marca una mujer que se cruza en el camino de ustedes. Anteriormente veo y percibo que era una familia muy, muy, muy bien, una familia que había mucho respeto, una familia que había mucha unión. Te marca que en el campo espiritual, en el campo del amor, un esposo que te amaba, un esposo que te respetaba, de un momento a otro se va perdiendo este amor, se va perdiendo este respeto. No sé si te has dado o no te has dado cuenta, o te lo han dicho o no te lo han dicho. Aquí me marca una mujer, y hay una mujer desde hace mucho tiempo infiltrada, metida en tu familia. Ella es la que se está valiendo a través de una fotografía o a través de una prenda. Tiene a tu esposo completamente dominado, lo tiene completamente rezado, lo tiene completamente velado. Por eso es que él ya no quiere ni arrimarse a hacerte una caricia, a darte un beso. Tú le hablas, le comentas, le dices algo y él se enoja muy fácilmente. Tú le reclamas y él dice que él no tiene nada, pues lógico, ¿qué le va a decir que sí tiene otra mujer? Pero sí hay una mujer que se está valiendo de medios para dañar, acabar y destruir su hogar, su familia. Tu hijo ha caído en el vicio del alcoholismo, la drogadicción, por la misma culpabilidad de ustedes, que se ha perdido ese amor, que se ha perdido ese respeto. Dígame una cosa, Ana María, tú quieres todavía a tu esposo, quieres recuperarlo, quieres recuperar ese amor, esa armonía en su hogar, en su familia.
0: Sí, yo lo quiero hacer porque pues son muchos años de matrimonio, es toda una vida con él, mis hijos, tanto mis hijos me necesitan como necesitan a su padre. Y pues sí, lo que usted me está diciendo es con bases y fundamentos, porque así es. Él, yo me acerco, le platico cosas que están pasando y él se altera mucho de carácter, así como usted me lo está diciendo.
3: Es correcto, Ana María. ¿Por qué? Porque a él lo tienen rezado, a él lo tienen velado. Él incluso a veces quisiera como arrimarse, quisiera como decirte cosas, pero como que hay algo que lo detiene. Dígame una cosa, él en ciertas horas de la noche le da como un desespero, como una ansiedad, quiere como salirse de la casa, como que si estuviera muy pensativo, se levanta, se acuesta, camina por la casa, por la sala, pero no está en paz.
0: Sí, él se para en la madrugada y lo que hace es caminar por toda la casa y luego va y se refugia en el baño. Yo tengo que decirle, oye, ¿qué está pasando? ¿Por qué estás encerrado ahí? Y me dice que no sabe, que simplemente no quiere estar en la recámara.
3: Es correcto, porque ahí lo tienen rezado y lo tienen velado, Ana María. Yo necesitaría que me visitaras cuanto antes, pues te queda fácil visitarme, consultarme. Si puedes venir en el día de hoy, tráigame una veladora blanca de vaso, tráigame una botella de agua bendita, tráigame una fotografía de él. Le voy a mostrar el daño, Ana María, le voy a mostrar el mal. Y lo más importante es que voy a retirar todo daño, toda maldad, para que él vuelva a ser esa persona de antes, esa persona cariñosa. Me gustaría que me trajeras a tu hijo, si lo podemos recuperar. Podemos retirarlo de eso también, porque él ha sido influenciado también por amigos y por malas mujeres que lo han metido en este vicio de la drogadicción, pero sí lo podemos recuperar. Me gustaría que, si puedes venir en el día de hoy, si los tienen dañados, los tienen embrujados, los tienen velados, los tienen rezados, los tienen salados, para que no puedan ser felices, ¿ok?
0: Sí, gracias. Inmediatamente voy a asistir con usted. Yo necesito que usted me apoye y me ayude demasiado.
3: Claro que sí, estamos para ayudar, estamos para servir. Soy su maestro y servidor, el maestro Juan Carlos de la Fe, ¿ok?
0: Sí, gracias.
2: Siguen personas con dolor, maestro Juan Carlos. Esa es la palabra del año 2026. Adiós al dolor, adiós al sufrimiento. Y pues todas las personas que nos están escuchando tienen un problema, tienen un dolor, como lo decimos este año 2026. Adiós dolor, adiós sufrimiento. Todo dolor lo vamos a retirar este año 2026 de sanación, de curación, de liberación. 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Vea, maestro, aquí me está llegando un mensaje de 626. Ya están preguntando por la potencia sexual. Me dicen que es de Hacienda Hays. Creo que esto es por ahí cerca de la Puente. 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Oficina Riverside, La Puente, Huntington Park, Los Ángeles, en Escondido, en Van Nuys, en Santa Ana, en Oxnard. En todas estas ciudades tenemos nuestras oficinas, también en Carson, maestro. 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Maestro, lo dejo con esta otra llamada. Adelante, por favor.
1: Sí, muy buenos días.
0: Buenos días.
1: Sí, buenos días, hija de Dios. ¿Con quién tengo el gusto?
0: Con Mireya Áviles.
1: Mireya Áviles.
0: Uh-huh.
1: Fecha de nacimiento, por favor.
0: El junio 13 de 1976.
1: Del 76, junio 13 del 76. Uh-huh. Aquí sí te voy a decir algo, esto, Mireya. Aquí sí viene trayendo algunos problemitas de salud, son fuertes, ¿ok? Me marca una inflamación muy fuerte a la altura de tu estómago. Siento, percibo que tú has visitado el médico, pero desafortunadamente tratamiento que haces, tratamiento que pierdes, ¿sí? Tomas medicina, pero esa medicina no sirve, no funciona, es como pequeños calmantes. Por muy poco que comas, siente que tu estómago va a reventar. ¿Es cierto o no es cierto lo que te estoy diciendo en este momento?
0: Sí, sí es cierto.
1: Es correcto. Mire, me marca un asentamiento y esto ya lleva aproximadamente un año y medio con lo que tú vienes batallando, un año y medio con donde has ido a que te hagan limpias y barridas de cuerpo, un año y medio donde tú estás tomando una medicina, llevando un tratamiento, pero desafortunadamente sigues mal, hija de Dios. ¿Qué es lo que te pasa? Sí, mire, ya voy a decirte algo, no te haga limpias ni barridas de cuerpo, lo tuyo no es de limpias ni barridas de cuerpo. El daño, el mal está dentro de ti. Por eso es que no te puedes curar, por eso es que no te puedes sanar. A ver, dígame una cosa, Mireya, tú a veces sientes como que si algo brincara dentro de tu estómago, dentro de tu panza.
0: Sí, siento que me brinca algo, pero ¿no más dicen que es inflamación?
1: No, no, ahí hay algo que el cuerpo quiere rechazar, algo que el cuerpo, el organismo quiere rechazar, pero que desafortunadamente la ciencia médica ahí no tiene nada que hacer, porque la medicina no le va a funcionar, no le va a servir. Mire, Mireya, yo necesito que me consiga agua bendita de tres iglesias.
0: Okay, agua bendita.
1: Ajá, de tres iglesias. Me va a conseguir una veladora verde.
0: ¿Sí?
1: Y de tu casa tres cucharadas de sal.
0: Okay.
1: ¿Sí? Con eso voy a mostrarle el daño, el mal. Quiero que pongan mucha atención. Tú tuviste un problema hace mucho tiempo con una persona muy cercana. No sé si es una cuñada, no sé si es una vecina o compañera de trabajo, pero es alguien de ahí. O una compañera de trabajo, una vecina, una cuñada. ¿Con quién fue? Aproximadamente eso viene siendo... Ah, bueno, con tu cuñada, entonces no estoy mal.
0: Sí.
1: Cuñada, okay. Aquí me marca un problema y es una persona que te tiene mucha envidia, te tiene mucho coraje. ¿Qué pasa? A ti o a tu esposo le han dado una herencia, le dieron buenos terrenos, le dieron una buena casa. A ellos también, a tu cuñado, a lo que sea, ¿sí? También, pero desafortunadamente esta persona es muy envidiosa, esta persona quiere más y quiere más y quiere más y te envidia mucho porque tú eres una persona muy calmada, tú eres una persona muy generosa, tú eres una persona que ayuda, incluso hasta a esa misma persona tú le has ayudado y le has tendido la mano, pero no te ha pagado de la misma forma.
0: Sí, cierto.
1: Anteriormente... Anteriormente, dígame una cosa, tú compartías mucho con ella, comían esto, comían aquello, te invitaba a comer, te invitaba a salir, ¿sí o no?
0: Sí, sí, es cierto, éramos muy unidas.
1: Ajá. ¿Y ahora qué es lo que pasa? ¿Ahora qué es lo que pasa? Ni se pueden ver, ¿no?
0: No, pues ella me dejó de hablar después de la herencia que recibimos, que fue mía, porque fueron de mía, de mi hermano, y somos dos hermanos.
1: Ajá.
0: Y yo, o sea, somos dos hermanos, entonces cuando recibimos eso, ella cambió mucho. Empezó a alejar, ya no convivíamos igual, ya convivimos como a la fuerza, por ser familia.
1: Ajá.
0: Pero sí, empecé yo después de eso a sentirme mal, como que algo se me mueve a un lado ahí, en el estómago, como si estuviera embarazada.
1: Es correcto.
0: Porque me toqué a un bebé, así algo así, así me siento.
1: Voy a decirte, traiga...
0: Y he visitado médicos, pero no, ¿eh?
1: No, eso no es de médico, no es de médico. Si fuera de médico, te diría con claridad, ve al médico porque el problema tuyo es de médico, pero no. Aquí hay que hacerle a vomitar, orinar, defecar esa cochinera, esa maldad, esa porquería que te dieron. Porque te dieron fue en una comida te dieron. ¿Sí? ¿Qué es lo que dan en una comida? A veces empiezan a raspar huesamenta de difunto con un poquitito de esa agua de los floreros de por allá de los mismos panteones, lo echan en una comida y se lo dan a comer y por eso es que vienes sintiéndote mal, ¿ok?
0: Ok.
1: Ajá. No sí, te hagas.
0: También mi esposo se siente mal, pero él me da mucho sueño y como cansancio.
1: Mucho sueño y otra cosa, a ver, dígame si en ese momento soy mentiroso. No, incluso tu esposo a raíz de esto tiene que haber perdido y estar perdiendo su fuerza o su potencia sexual.
0: Pues sí, la verdad sí, también eso. Uh-huh. También eso perdió, pues prácticamente se siente muy agotado.
1: Es correcto. Entonces, mire, si me puedes visitar esto, mire, ya con tu esposo mucho mejor, yo les voy a mostrar el daño, les voy a mostrar el mal. De hecho, pues vamos a hacer un estudio para ver, de decir con claridad y exactitud si es ella, tu cuñada, la que te hizo el daño, pero no para que tomen venganza, ni mucho menos, incluso ahí cuando tan pronto saquemos y retiremos el daño, el mal, ella le va a pedir perdón, ella va a cambiar nuevamente porque ustedes llevaban y mantenían una buena amistad, ¿ok?
0: Sí, ojalá porque pues yo no guardo rencor a nadie.
1: Así es.
0: Y pues ojalá y se arreglara todo porque sí es feo pues, que pasen estas cosas, ¿no?
1: Claro que sí, son familia.
0: Y pues, claro que si usted nos ayuda, yo hablo con mi esposo y yo lo veo donde usted me diga que lo vaya a ver.
1: Pero eso sí, con mucha fe ante Dios, ante Cristo Jesús, ante la Virgencita de Guadalupe. Lo que tienes es claro un daño, sí. Una maldad, un hechizo, una brujería. Es una brujería lo que te hicieron y eso es lo que viene padeciendo, ¿sí?
0: Es
1: lo
0: que así viene. Así es, sí, le creo todo, porque todo así me siento.
1: Ajá, entonces sí, yo te voy a mostrar el daño y voy a retirar la raíz de esa maldad. Y tú misma con tus propios ojos lo vas a ver, ¿ok?
0: Ok.
6: Siga marcando, siga insistiendo, no se va a arrepentir. Marque, insista, no se va a arrepentir.
2: Gracias, maestro Juan Carlos, por esta otra orientación. 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Y como lo venimos diciendo, adiós al dolor, adiós al sufrimiento. Márquenos 323-723-1080. 323-723-1080, maestro, lo dejo con esta otra llamada con área de Riverside, tiene área 951, nos está marcando de Riverside. Adelante, maestro Juan Carlos, por favor.
1: Vamos a recibir una llamada en vivo y en directo. Sí, muy buenos días.
7: Muy buenos días.
1: Regálame su fecha de nacimiento, es tan amable.
7: En 1981.
1: Día, mes, día y año. A ver. ¿Mande?
7: Del 20 de mayo de 1981.
1: Mayo 20 del 81, una persona de 38 añitos, signo Tauro.
7: Así es.
1: ¿Me regalas tu nombre, es tan amable?
7: Alexis Aguilar Contreras.
1: Alexis Aguilar Contreras. Signo Tauro, una persona pues que le ha gustado trabajar, una persona que le ha gustado emprender, pero desafortunadamente la suerte no le ha acompañado muy bien. Veo aquí problemas en el campo familiar. Mire, Alexis, aquí me marca un problemita de salud. No sé, pero es una persona grande. No sé si es tu papá o tu mamá que siente mucho decaimiento, siente muchos dolores en la parte del cuerpo, como las rodillas, como la espalda. ¿Quién es?
7: Es mi papá.
1: Es tu papá. Desde hace muchos días, hace un tiempo atrás, él se viene sintiendo recaído, se viene sintiendo mal, ¿cierto?
7: Así es.
1: Ahora sí voy contigo, Alexis. Este dolor que tiene tu papá y lo que viene resintiendo él no es normal, no es natural, es a través de una hechicería. Y tú, voy a decirte para que me entiendas muy bien, lo que tú estás recibiendo es algo indirecto, es un daño, un maldad que le hicieron a su papá y lo estás recibiendo tú también. Por eso ahora sí te voy a decir, es ese dolor que tú traes a la altura de tu rodilla es manifestado a través del daño que hicieron a tu papá, ¿ok?
7: Así es.
1: Okay. ¿Qué quiero decir con esto? Que si es una brujería, si es un daño, una maldad, la hicieron y esto lo hizo de pronto alguien, un familiar o alguien muy cercano que lo hizo en contra de tu papá para verlo completamente destruido, completamente humillado, completamente acabado, ¿sí? A tu papá quiero que me diga una cosa, a él lo han llevado al médico, lo han llevado a que le hagan limpias barridas de cuerpo, pero no lo han podido sanar, ¿sí o no?
7: Así es. Y no, o sea, no le han compuesto así que la rodilla, ha ido a doctores y ahora sí que a centro de ayuda, pero no me he encontrado solución.
1: Voy a decirle una cosa, Alexis, lo de tu papá, yo necesito que me visites con tu papá. ¿Por qué? Porque él tiene la raíz del daño del mal. Y eso te está afectando indirectamente a ti porque tú también vienes sintiendo los mismos malestares de él, ¿sí o no?
7: Así es.
1: Entonces necesito que vengas con él cuanto antes. Venga con él cuanto antes. Tráigame tres veladoras blancas, tres botellas de agua, ¿ok? Voy a mostrarles el daño, el mal para sacar y retirar de raíz toda esa porquería, esa brujería que vienen sintiendo, ¿ok?
7: Así es, así es. Voy a tener que acudir con usted.
1: Claro que sí.
7: Okay.
1: Bueno, gracias por tu llamada, Alexis. Te espero en el día de hoy. Hoy mismo des esa oportunidad. Este problema los está llevando a muchas dificultades. Esa enfermedad que viene padeciendo está acabando destruyendo con sus huesos, ¿ok?
7: Okay.
1: Bueno.
7: Sí, voy a tener que ir a ver que me chequen ustedes.
1: Bueno, hijo de Dios. Gracias por tu llamada. Que Dios te bendiga. Te espero cuanto antes.
2: Maestro Juan Carlos, estamos llegando a la parte final de nuestro programa. Recuerden, hermanos, que pueden seguir marcando, pueden seguir insistiendo, pueden mandar un mensaje de texto. 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Maestro, lo dejo para que usted haga nuestra despedida.
1: Mis queridos hermanos del alma, mi bella familia, gracias por estos minutos que me han brindado y que he estado con ustedes. Y no olviden, sean felices. El Grupo Internacional Kirlan les dice, y que un ángel, guardián y poderoso, ilumine el camino de sus vidas. Que Dios le bendiga y Él me bendiga. Hasta pronto.
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11: Hermanos y amigos de la sintonía, escuche con atención este nuevo capítulo de nuestro programa. 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Hemos realizado, como de costumbre, transmutaciones, contactos telepáticos y a través de estos sistemas de investigación hemos podido visualizar, nos hemos podido dar cuenta que muchos de ustedes tienen problemas graves. En algunos hogares el dinero no alcanza absolutamente para nada. También me doy cuenta, mis queridos hermanos del alma, que de la noche a la mañana las personas que tienen sus ranchos, sus cultivos, se han venido dañando misteriosamente. Asimismo, a través de estos contactos telepáticos, hemos visto cómo algunas personas están padeciendo enfermedades desconocidas, psicosomáticas y rebeldes, y así sucesivamente. Hemos detectado una gran cantidad de problemas, hemos detectado una gran cantidad de enfermedades y problemas que ya muchas personas no los pueden solucionar. Eso, mis queridos hermanos del alma, nos anima a invitarlos a nuestra oficina, porque siendo nosotros los integrantes de esta institución, a nivel de parapsicología y ciencias ocultas, nuestra obligación es ayudarles a vencer las dificultades. 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Este programa es un programa de preguntas y respuestas. Tenemos oyente en línea, vamos a darle cabida. Sí, bueno, ¿hace cuánto nos escucha?
12: Ya tengo rato de estarlos escuchando.
11: Hermana, cuénteme, ¿qué le ha parecido nuestro programa?
12: Me ha parecido muy bien.
11: Ah, perfecto. Regáleme la fecha de nacimiento, por favor.
12: 11-10 del 49.
11: 11-10 del 49. Tengo tres montoncitos con las cartas del tarot. ¿Alguna vez le han leído las cartas del tarot?
12: No.
11: Tengo tres montones. El de la izquierda, el del medio o el de la derecha. ¿Cuál elijo?
12: El del medio.
11: El del medio. Elijamos aquí el del medio y regáleme tres numeritos del 1 al 22, por favor.
12: El 9.
11: El 9, ¿sí?
12: El 15.
11: El 15. ¿Y?
12: Y el 7.
11: Y el 7. Estas tres carticas me vienen manifestando de que usted viene sufriendo mucho, viene sintiéndose muy triste, viene sintiéndose muy sola, pero de tres meses para acá, desde que inició el año, ha montado usted un negocio por su propia cuenta, ¿verdad?
12: Tendré como un mes.
11: Ah, un mes.
12: Un mes que empecé.
11: Ah, perfecto. ¿Y qué negocio empezó usted?
12: Una boutique.
11: Pero le va a ir bien, ¿oyó?
12: Ah.
11: Le va a ir bien porque estamos, vuelvo y le repito, estamos en la época ascendente, de acuerdo a la fecha de su nacimiento, ¿oyó?
12: Oh.
11: Estamos en la época ascendente. Los astros están ascendiendo en este momento. Los arcanos mayores están a su entera disposición. Así que debemos aprovechar esta época para todo negocio que queramos hacer o montar, sea de provecho y sea de su propio bien. Hermana, hay que aprovechar esta época. Esta época es para que usted la aproveche, ¿perfecto?
12: Sí, está muy bien. La dirección es, el teléfono que me dio es de donde están ustedes.
11: Sí, pero ya ahorita que yo termine las llamadas, voy a dar la dirección. Hermanita, muchas gracias por haberse comunicado.
12: Ah, muy amable, muchas gracias.
11: Para eso estamos, para servirle. Muchos seres humanos buscan la felicidad en el jardín de las ilusiones. Unos piensan que existe en un sueño imposible de convertirse en realidad. Otros la buscan en la distancia de la mente, alejándose a partes boscosas donde el silencio los invita a meditar, pero todos se preguntan, ¿dónde está la felicidad? ¿Dónde está la salud? ¿Y dónde está verdaderamente el amor? ¿Cómo llegar a ella? ¿Cómo descubrir? ¿Cómo salir hacia adelante? ¿Cómo empezar a buscar la felicidad? Pues todas estas preguntas serían muy difíciles de encontrárselas a usted mismo, pero para eso estamos nosotros, sí señor, este grupo espiritual, este grupo sagrado. Aquí, a través de este maravilloso y grandioso programa, están todas las soluciones de vuestro problema. Todos los días me hacen preguntas y todos los días tengo respuestas a cada uno de ustedes, porque sé que a usted se le vienen presentando dificultades, problemas para salir adelante. Aquí les estoy hablando especialmente a los hombres y las mujeres, jóvenes, adultos y ancianos, a escuchar este potentoso programa que a la vez los guía, los orienta en este mar de irritación, en este mar de problemas, de dificultades. Aquí está la solución de todas nuestras dificultades. Aquí está la solución de todos los problemas que usted como ser humano viene atravesando en la vida. 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Me comunican y me dicen que tengo oyente en línea. Démosle cabida a todas las llamadas. Fecha de nacimiento, es tan amable.
13: El 3 de julio del 58.
11: ¿Esa es su fecha?
13: Sí.
11: 3 de julio del 58. Ha batallado demasiado, hermano, ¿yo?
13: Así es.
11: Usted le ha tocado muy duro. La vida para usted no ha sido color de rosa.
13: No.
11: Se lo digo así porque así lo estoy viendo en la fecha de su nacimiento en la mesa de trabajo.
13: Así es.
11: Usted es una persona batalladora, luchadora, pero lamentablemente el dinero no está rindiendo para nada.
13: No.
11: El dinero, a veces usted se siente intranquila en su hogar, en su casa. Quisiera cerrar a veces las puertas de ese hogar y salir corriendo.
13: Exacto.
11: Y no sabe usted ni para dónde.
13: Exacto.
11: Se siente usted muchas veces, se siente ahogándose en un vaso con agua usted.
13: Sí, así es.
11: Se siente usted con las deudas, hay problemas en la casa.
13: Muchas.
11: Discusiones por cosas, perdóneme, pero por cosas tontas.
13: Sí.
11: De la noche a la mañana empieza la discusión, la pelea, el malentendido. ¿Quién es el que más pelea en la casa, usted o su pareja?
13: Mi pareja, señor, sí.
11: Pero no le eche la culpa a su pareja, ¿oyó? Lo que pasa es que su pareja también está pasando épocas muy difíciles.
13: Sí, así es.
11: Usted sabe que él está pasando también épocas difíciles.
13: Así es.
11: Y él reacciona así es por la misma presión en que él vive.
13: Okay.
11: Por eso reacciona así muchas veces corajudo. Aquí estoy viendo en la fecha de nacimiento y estoy viendo en la mesa de trabajo que a la que más duro le toca trabajar es a usted.
13: Así es.
11: Y usted la que está llevando el sustento a la casa.
13: Exacto.
11: Y entonces una persona trabajando es muy duro.
13: Ajá.
11: Porque la situación está muy dura.
13: Sí.
11: El estado en que está su esposo también se le dificulta también salir a la calle a trabajar.
13: Sí, muchísimo.
11: Exactamente. Uh-huh. Entonces, ustedes no tienen daño. Ustedes no tienen ninguna maldad.
13: Bueno, entonces yo paso allí con ustedes.
11: Perfecto.
13: Y consulta, ¿verdad? Sí,
11: ya pasa con nosotros consulta.
13: Sí,
11: para
13: sí.
11: Para eso estamos.
13: Estoy muy agradecida que me haya atendido mi llamada y pronto voy a hacer lo posible por estar allí con ustedes.
11: Claro que sí, nosotros la esperamos con los brazos abiertos, con el corazón en la mano. ¿Le ha gustado como la hemos atendido por teléfono? ¿Le ha gustado como la hemos ayudado, le hemos orientado? ¿Qué opinión tiene usted, hermana, ya que usted
13: Mire,
11: lo ha vivido?
13: Yo lo que he escuchado allí con ustedes, bueno, son muchas personas que ellas hablan, y otra cosa que usted, es lo máximo que dijeron. Si nosotros podemos ayudarle, le ayudamos, y si no podemos, le decimos que no.
11: Exacto.
13: O sea, qué grandes, o sea, de que no va a estar uno diciendo, pues estoy perdiendo el tiempo.
11: Perfecto.
13: Eso a mí me encantó desde que yo lo escuché. Ajá.
11: Claro, es que si yo me comprometo con una persona a curarla, yo lo curo.
13: Sí.
11: Y hay gente que le he dicho, créame lo que hay gente que me dice, vea, le regalo un carro si usted para mi mamá es esa silla de ruedas. Y si no puedo, no puedo.
13: Sí.
11: Porque yo por qué me voy a comprometer a lo que no puedo hacer.
13: Sí,
11: entonces,
13: sí. Y créanme que también a mucha gente le gusta eso, claro. Eso de que si yo puedo les ayudo y si no, yo los mando con el especialista, así mencionó usted. Pero, una vez.
11: Una vez mencioné y dije, si yo le puedo ayudar, le ayudo y si no, lo mando con el especialista.
13: Sí.
11: Y hay mucha gente que créanme que hay mucha gente que ha llegado y le he dicho, usted no tiene daño, usted no tiene nada, lo suyo es del médico, váyase aquí donde el médico y el médico con mucho gusto lo puede curar.
13: Bueno,
12: Pero bueno, vuélvele, aquí estamos vuélvele. Y muchísimas gracias así por como, todo bueno, y por hermana, haberme atendido. Y nos vemos pronto.
11: Para mí es un placer y siempre estoy las 24 horas del día para servir. Hoy quiero hacer una corta reflexión sobre el poder del perdón, tanto hacia los demás como hacia nosotros mismos. Muchas veces cargamos con el peso de viejas heridas, de resentimientos y de errores que nos impiden avanzar, ¿verdad? El perdón es una llave que abre las puertas de la libertad espiritual. Al liberar el dolor, no solo sanamos nuestras almas, nuestro espíritu, sino que también permitimos que el amor y la paz, la suerte, la bienaventuranza fluyan nuevamente en nuestras vidas. Perdona, no porque los demás lo merezcan, sino porque tú mereces paz interior. El perdón es un acto de amor hacia ti mismo, un paso hacia la sanación, hacia la transformación espiritual. Y si tú, mi querido hermano del alma, perdonas y te perdonas tú mismo por los errores, en este nuevo año 2025, créemelo, que vas a encontrar el amor de tu vida, la paz espiritual, y todo lo que emprendas en la vida te va a salir como tú verdaderamente lo mereces. 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

0: 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Nuevamente, oyente en línea, fecha de nacimiento, es tan amable.
1: Es el primero de enero de 1984.
0: ¿Del año 84?
1: Sí.
0: Bueno, mi hermana. Primero que todo, primero de enero del año 84. Yo aquí lo que veo en la fecha de su nacimiento, lo primero que veo es que usted en el amor no tiene triunfo. Pero, o sea, yo soy muy claro en lo que hablo, ¿sí?
1: Sí.
0: Yo veo que en el amor usted está desahuciada. Le voy a decir por qué.
1: ¿Sí?
0: Porque llegan las parejas a usted y de la noche a la mañana llega algo como si les, perdóneme la expresión, pero como que les echaran agua caliente y se van. Inexplicablemente usted no entiende por qué. ¿Es cierto o no?
1: Sí.
0: Bueno, mi amiga, le voy a decir algo tan creíble y tan cierto como esto. Mire, hay una persona que a usted la trabajó porque esa persona no la quiere ver feliz con ningún hombre.
1: Sí.
0: Y por eso es que usted vive muchas veces pensativa.
1: Sí, la verdad, sí.
0: ¿Es verdad o no?
1: Sí.
0: Y cuando se acerca una persona a su vida, usted desconfía inmediatamente de esa persona.
1: Sí, la verdad, sí.
0: Y no abre usted su corazón 100% a esa persona porque usted cree que va a fracasar. Entonces, este es un programa que estamos haciéndolo en vivo y en directo, ¿verdad?
1: Sí.
0: Usted tenía últimamente una pareja que es el papá de sus niñas y de la noche a la mañana se fue, la dejó y usted se quedó triste y desesperada, ¿verdad?
1: La verdad, pues tengo dos niñas y tengo 2 años apenas separada, pero la verdad me fue muy mal. Yo quería bastante al muchacho, pero no, él no, me di cuenta que no, como que no me quería, porque cuando nos separamos él me dijo, dice, nunca te quise por la... Dice, me junté contigo por las niñas, nada más me dijo, yo me sentí muy mal.
0: Bueno, imagínese, ¿ah?
1: Sí.
0: Y dígame algo, de los 2 años que terminó con su pareja, el papá de las niñas, que le dijo, es porque eso es una barbaridad decirle eso a una persona, ¿no?
1: Sí, la verdad, sí.
0: Eso es una barbaridad. Después de la barbaridad que cometió este hombre decirle estas cosas a usted.
1: Sí, la verdad, sí.
0: ¿Y usted piensa que todos los hombres van a actuar de la misma manera?
1: Sí.
0: Porque es verdad, hermana, aquí yo lo estoy viendo en la fecha de su nacimiento.
1: Sí, la verdad, sí.
0: De que usted tiene esa gran duda y usted no da ese paso porque usted teme a que vuelva a pasar lo mismo.
1: Sí.
0: Pero no, todos los hombres no somos lo mismo, hermana. Todas las mujeres tampoco son iguales.
1: Claro.
0: Hágase una ayuda sentimental, pero vuelvo y le repito, hay una persona que la tiene bloqueada, pero el bloqueo que le hicieron a usted fue en el amor, ¿oyó?
1: Sí.
0: La esperamos lo más pronto posible para hacerle una canalización espiritual y poderle ayudar en el campo sentimental. Que esté muy bien, hermana. Hasta pronto.
1: Sí, bueno, gracias.
0: Bueno, hermana, gracias a usted. Bendiciones. Y poco a poco vamos avanzando en nuestro programa, recordándoles que ya nos estamos acercando a la Semana Santa de este año 2025 y nos estamos dando cuenta cómo las familias de la noche a la mañana se están desbaratando, cómo de la noche a la mañana se está perdiendo el amor, se está perdiendo los sentimientos en un hogar y de un momento a otro el esposo, la esposa se van, abandonan. 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

0: 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Me comunican y me dicen que tengo oyente en línea. Démosle cabida a todas las llamadas. Fecha de nacimiento, es tan amable.
1: 15 de agosto del 68.
0: A través de su fecha de nacimiento y las cartas que estoy aquí analizando en mi mesa de trabajo, viene usted haciéndose cuanto tratamiento le recomiendan, ¿verdad? Porque usted viene sufriendo una enfermedad que ni los médicos se la han podido tratar.
1: Es que me empecé a tratar porque esta enfermedad me salió de repente, de la noche a la mañana.
0: ¿De la noche a la mañana le salió una enfermedad?
1: Sí, y fui con el doctor y fue peor.
0: Lo que pasa es que esta enfermedad que usted tiene es una enfermedad buscada por una persona, o sea, no es una enfermedad natural, es una enfermedad postiza. Pero esa enfermedad le empezó a usted este mes, hermana.
1: Sí, ahora el día 10 de marzo.
0: Perfecto. Eso no fue del año pasado, eso fue ahorita.
1: No, eso me acosté bien y me levanté mal.
0: Se acostó bien y se levantó mal. Por eso cuando usted fue donde los médicos, lo que hicieron fue alborotarle el daño.
1: Ajá.
0: Los médicos de maldad, de brujería y de entongamiento no saben. Y lo que hicieron fue alborotarle esos dolores, especialmente en las rodillas, ¿verdad?
1: Ajá, lo que pasa que también ya no me podía... Me dolían mucho las rodillas, de las rodillas para abajo.
0: Sí, señora.
1: Y no me podía ni sentar en culuquillas. Y ahora de repente también así siento como bien pesado el cuerpo.
0: Siente bien pesado, como con pesadez, como con ganas de no hacer nada.
1: Ajá.
0: Y muchas veces se le tiende a inflamar la parte de la cara, ¿verdad?
1: Sí, y se me inflama también un brazo.
0: Se le inflama un brazo.
1: O sea, nomás la paleta acá por un lado.
0: El día que nos vaya a visitar, no me vaya a desayunar, no me vaya a comer, no me... Véngase con el estómago vacío. Para poderle hacer una liberación. ¿Estamos de acuerdo?
1: Ajá.
0: Bueno, hermana, le agradezco mucho de corazón la llamada. 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Me comunican que tengo oyente en línea rápidamente. ¿Fecha de nacimiento?
2: Marzo 26 de 1973.
0: De 1973. Desde que trabajas, desde que llegas al negocio donde estás trabajando, lamentablemente hay gente inescrupulosa a tu alrededor. Pero voy a hacerte un barrido ancestral, porque lo primero que veo es limpiarte, purificarte. Tienes gente negativa, mala onda, gente que lamentablemente se están burlando de ti porque los ponen a hacer unos trabajos y te los mandan a ti a hacerlos. O sea, tú estás trabajando fuertemente, estás haciendo trabajos que no te corresponden a ti. Este problema viene causado por dos mujeres que no te las puedo mencionar aquí porque lamentablemente no puedo, pero son dos mujeres que te están jugando sucio, son personas mala onda contigo, y eso es lo que te está causando el dolor, sobre trabajo. Estas personas son familiares de los dueños de la compañía y estas personas se están valiendo de eso, de la familiaridad que tienen con estas personas para sobrecargarte de trabajo a ti. Y tú lo has visto, tú lo has notado, pero tú no has dicho nada porque te da temor que te quiten el trabajo. ¿Es o no es así como te estoy diciendo?
2: Sí, así es. Ellos agarran y nada más llegan y les gusta mandar y ellos no hacen nada.
0: Fernanda, te voy a hacer un barrido en este momento ancestral. Quiero que cierres los ojos, por favor, porque tú estás necesitando una protección. Yo te voy a ayudar y te voy a quitar a esas personas de encima, como se dice. ¿Alguna pregunta que me quieras hacer en este momento?
2: Por el momento no, nada más era eso, lo de mi dolor. Quería yo saber el por qué, porque ya había yo ido al doctor y me han hecho análisis, estudios y salgo bien de todo.
0: Fernanda, es sobre trabajo lo que tienes. No te preocupes que yo te ayudo. Ahora te hago otra pregunta. ¿Estás pendiente de un documento, ¿verdad?
2: Sí, así es.
0: Y ese documento es crucial en este momento para ti, porque pues sabemos que hay muchas personas que están detrás de documentación en este momento. Has pagado dineros y este documento te lo han atrasado. Pero quiero darte una buena noticia porque lo estoy viendo, lo estoy sintiendo a través de la ritualización ancestral. Ese documento está por salirte, te doy esa buena noticia. Ese documento está por salir. Ese problema de esa documentación te trae con un estrés bastante fuerte. ¿Es o no es así, Fernanda?
2: Así es.
0: La buena noticia es que tu abogado te va a llamar porque el documento te va a salir muy pronto.
2: Muchas gracias.
0: Gracias a ti por participar, por darnos este tiempo, porque para nosotros el tiempo vale mucho y es oro. Gracias, Fernanda. Bendiciones.
2: Igualmente.
0: 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Estamos llegando al punto final de nuestro programa. Gracias de verdad, porque sin las llamadas, sin las palabras de aliento, sin esa voluntad de poderse curar y poder realizarse algún tratamiento en especial, pues no tendría razón de que yo me sentara frente a estos micrófonos a hablar. Yo me la puedo pasar todo el día hablando, pero la recepción de ustedes es lo que más me interesa, de que usted acepte la invitación que les hago a diario. 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Ahora sí llegamos a la parte final de nuestro programa. Muchas gracias por la atención prestada. Desde aquí, desde la estación radial, les doy las gracias. Preparémonos porque ya estamos muy pronto a iniciar la Semana Santa, la Semana Mayor, y debemos preparar nuestro cuerpo, nuestro corazón, nuestra alma y nuestro espíritu. Gracias de verdad, mis queridos hermanos del alma, por la atención prestada. Como siempre, los llevo grabados en mi corazón y mi conciencia. Bendiciones para todos.
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0: Queremos que todos ustedes, mis queridos hermanos del alma, salgan y brillen hacia adelante, porque es lo que mejor queremos, que todos ustedes brillen con luz propia, que salgan adelante, que puedan salir de esa incertidumbre que en este momento les agobia, les desespera. Y sabemos que siguen, lamentablemente, las preocupaciones en la calle. Nos damos cuenta de muchos hermanos, de muchas amigas, que dan 3 pasos para adelante y 6 para atrás. Pero hoy, a través de este programa, le repito, quiero que ustedes escuchen hombres y mujeres del común y el corriente que han salido hacia adelante, que nos han visitado, que nos han consultado, y hoy estas personas dicen: yo visité a los hermanos, me siento bien, me siento contento, me siento curada. Pero quiero que escuchemos una señora, la señora Carmen. Ella me visitó porque ella tenía muchos problemas con su esposo. Señora Carmen, quiero que le cuente a todas las personas que están escuchando nuestro programa en este momento qué era lo que sucedía, qué era lo que pasaba en su vida.
4: Bueno, el problema era con mi esposo. Estuvo enfermo por problemas de diabetes. Cada vez eran más fuertes sus problemas. Fue a médicos, no encontraba soluciones, sufría de dolores, no dormía. La verdad, nos la vimos muy difícil, sobre todo por eso, porque nosotros queríamos su curación y pues por ningún lado podíamos. Yo le ayudaba mucho, incluso fuimos a visitar a una señora que nos dijeron que era muy muy buena para curar, pero no, tampoco hubieron resultados con ellas. Ya estamos mejor porque hemos buscado ayuda y gracias a Dios la hemos tenido. Sí, estoy muy agradecida porque Dios me ha escuchado y me ha guiado aquí, a donde encontré solución a todos mis problemas.
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0: 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Y como nuestro programa es un programa el cual hacemos para toda la familia en general, tengo gente en línea, si es para usted o es para algún familiar. Fecha de nacimiento, por favor.
5: Mire, estoy preocupada por un hijo.
0: Preocupada por un hijo. ¿Tiene la fecha de nacimiento de él?
5: La fecha de nacimiento es...
0: Deme la fecha de él.
5: 2 de noviembre del 74.
0: 2 de noviembre del 74. Oh, este muchacho está viviendo, es como... Está viviendo en un martirio en el hogar con la esposa.
5: Sí.
0: Pelean, discuten por todo.
5: Sí.
0: Para todo, ellos tienen muy malentendidos.
5: Uh-huh.
0: Ella es un poquito fuerte, él también.
5: Sí, los dos
0: han tratado ya de golpearse, porque sí, lo estoy viendo aquí en la fecha de nacimiento.
5: Uh-huh.
0: Ya se maltratan física y verbalmente.
5: Uh-huh.
0: Y cuando hay esto, hermana, hay que poner un alto.
5: Sí.
0: Hay que poner un alto porque puede llegar a mayores.
5: Sí.
0: A consecuencias muy grandes, y lamentablemente yo veo que su hijo es muy bueno.
5: Sí.
0: Todo empezó bien con esta relación.
5: Sí.
0: Pero de un momento a otro empezó a dañarse todo.
5: Sí.
0: 15 años de casado.
5: Sí.
0: ¿Ella trabaja, la esposa?
5: Sí, están los dos ahorita trabajando.
0: No dura en los trabajos.
5: Sí.
0: Y aparte de que no dura en los trabajos, llega a la casa y es una pelea, una discordia con la esposa. Y lamentablemente, escúcheme bien lo que le voy a decir, y lamentablemente los hijos son los que sufren todo esto.
5: Sí.
0: ¿Usted me puede visitar con una fotografía de su hijo?
5: Sí, claro que sí.
0: Visíteme con una fotografía de él.
5: Bueno.
0: Voy a necesitar una fotografía de su hijo.
5: Sí.
0: Para si hay que hacerle alguna ayuda, si hay que hacerle alguna liberación, se la podemos hacer.
5: Uh-huh.
0: ¿Perfecto?
5: Bueno, muchísimas gracias. La dirección es...
0: Ya le voy a dar la dirección. Ahorita que cortemos, le doy la dirección.
5: Sí.
0: Bueno, hermano.
5: Muchísimas gracias. Muy amable, hermano.
0: Para servirle siempre. Así ayudamos, así orientamos a todas las personas por igual. 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Y anotando el número celular, comunicándose con un verdadero profesional, quiero que sigamos escuchando el caso de la señora María, que me visitó. Era un poco crédula, porque ella ya había ido a muchos sitios, habían jugado con su fe, no sabía ella ya qué camino tomar, escuchó nuestro programa en la radio y hoy por hoy nos quiere regalar palabras de fe. Bienvenida, los micrófonos son suyos, señora María, cuéntenos qué era lo que pasaba y el motivo por el cual usted nos visitó.
6: Yo quiero dar un testimonio y a todas las personas que se encuentran en un caso difícil. Yo tengo una hija que estaba en una situación muy crítica y yo desde que yo empecé a escucharlo por el radio, yo llegué a su centro espiritual y él, nada como otras personas que quitan el dinero. Estoy muy agradecida y les pido a las personas que están enfermas o que no duden de venir, no duden porque es una persona muy humanitaria, que no vamos a encontrar en un lugar, en ningún lugar no lo vamos a encontrar. Y se los vuelvo a decir, vengan, vengan, porque es un hermanito muy, muy, muy humanitario y yo tengo un caso muy difícil con mi hija y me ayudó mucho.
0: 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Y como este programa, vuelvo y le repito, es para toda nuestra amable audiencia, tengo oyente en línea, hermanita, bienvenida. ¿Es para usted el llamado o para algún familiar?
7: Por mi esposo.
0: Deme la fecha de nacimiento de él.
7: Es el 8 de marzo del 76.
0: Perdóneme que le diga de esta manera, pero voy a ser muy claro y muy sincero con usted. Lo que tiene su esposo es un mal en tercer nivel.
7: Uh-huh.
0: 8 de marzo del 76. Siente mucho mareo,
7: sí.
0: Mucho dolor de cabeza,
7: uh-huh.
0: Agotamiento, debilitamiento.
7: Sí. Sí.
0: Y lo peor es que va donde los médicos y no le dicen nada.
7: Uh-huh.
0: Va donde los médicos, le toman los exámenes y todo le sale bien y no
7: sí.
0: le dicen nada.
7: Uh-huh.
0: Mire, su esposo en especial fue víctima de un daño y ese daño fue hecho y ese daño está en tercer nivel. Por eso es que él se siente mal. Lo que tiene su esposo es un mal, mi hermana, lo que tiene su esposo es un daño y está en tercer nivel. Ese daño está en tercer nivel por las fases de la luna.
7: Ajá.
0: Como hemos pasado a otra fase de la luna, es cuando los daños se alborotan, porque su esposo se siente mal, decaído, cansado, es porque
7: ajá.
0: estamos en las fases de la luna, y como él fue víctima de un daño, de una maldad, es por eso que él no se puede curar definitivamente. Entonces, le voy a decir algo como esto. Mire, él fue víctima de un daño hace 7 años.
7: Sí.
0: Hace 7 años le hicieron este daño.
7: Ajá.
0: Hace 7 años le hicieron esta maldad. Se puede hacer memoria si ustedes tuvieron algún problema con alguna vecina, con alguna persona cercana a ustedes.
7: Cuando yo me junté con él, pues nos separamos pero no que hayamos que peleado por una mujer, no.
0: Póngame pues cuidado, va a ser memoria porque lo que tiene su esposo no es natural, ¿oyó?
7: Ajá.
0: Lo que tiene su esposo es un mal buscado, es un mal hecho.
7: Sí.
0: Entonces, al tener un mal hecho, al tener un mal buscado, es necesario que usted nos visite.
7: Uh-huh.
0: Así como está su esposo, lo va de mal en peor.
7: Sí.
0: Así como sí, está él.
7: Es que sí, ya le digo, ya tiene desde el viernes y él no tiene mejoría.
0: Es hora de trabajar rápido porque cuando se entume una mano más que la otra, mejor dicho, ahí sí no hay remedio de nada.
7: Uh-huh.
0: Como no ha llegado a este término, mejor. Debe visitarnos cuanto antes.
7: Sí, ¿lo puedo llevar hoy?
0: Sí, llévenoslo hoy, claro.
7: Sí.
0: No le dé comida, dele puro suero.
7: No, pues de hecho ahorita le estoy dando suero.
0: Eso, dele suerito, no le dé comida.
8: no le dé nada de comida, dele solo suero. Llévenoslo al consultorio, que nosotros se lo podemos curar.
7: Sí, está bien.
8: ¿Tiene la dirección?
7: Sí.
8: Perfecto, hermana. ¿Algo que me quiera preguntar?
7: No, pues ahorita todo, hermano. Bueno, entonces al rato por ahí le caemos entonces.
8: Bueno, ahí la esperamos a usted y a su esposo para poderlo sanar y poderlo curar. Gracias por haberse comunicado.
0: 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Nuevamente oyente en línea, fecha de nacimiento es tan amable.
9: 17 de agosto del 62.
8: Lo primero que veo en la fecha de su nacimiento y en el timbre de su voz es últimamente como un agotamiento, ¿no?
9: Sí.
8: Un agotamiento, un cansancio, un debilitamiento. Últimamente usted está trabajando muy fuerte, hermano, muy duro.
9: Sí.
8: Porque aquí lo estoy percibiendo, ¿yo?
9: Sí, de hecho no tengo descansos, por lo mismo.
8: Exactamente. Tiene que tratar, hermano, de tener un descanso, un respiro, porque ni Dios lo quiera puede caer usted en una enfermedad, hermano. Tiene que tratar de darse su tiempo. Todo no puede ser trabajo, todo no puede ser dinero. Tiene que también usted tratar de descansar, porque según la fecha de nacimiento veo, hermano, muchas cosas negativas a su alrededor.
9: Ajá.
8: Tenga mucho cuidado, hermano, con compañeros cercanos a usted, ¿oyó?
9: Ajá.
8: Tenga mucho cuidado con compañeros cercanos a usted porque le tienen envidia, ¿perfecto?
9: Sí, sí.
8: Alrededor suyo que le tienen envidia.
9: Ajá.
8: ¿Estamos de acuerdo?
9: Así es.
8: A usted le tienen envidia, hermano. Y cuando le digo que le tienen envidia, debe tener mucho cuidado.
9: Ajá.
8: Debe tener mucho cuidado porque usted sabe que soldado advertido no muere en la guerra.
9: Ajá.
8: Cuídese mucho, hermano. Hay terceras personas que no lo quieren ver bien a usted.
9: Sí, claro.
8: Aquí lo estoy viendo, 17 de agosto del 62. Cuídese mucho, yo lo estoy viendo aquí en la fecha de nacimiento, cuídese mucho de la rodilla, hermano, porque eso puede volver a recaer nuevamente, ¿oyó?
9: Sí.
8: ¿Algo que me quiera preguntar?
9: Pues no, de momento no, pues a ver si usted me puede dar la vuelta para checarlo ahí personalmente.
8: Personalmente le voy a decir muchas cosas más, ¿oyó? Bueno, hermano, gracias.
0: Estamos iniciando este mes y quiero que vivamos en paz, quiero que vivamos en reconfortación espiritual. Si a usted le duele la cabeza, se siente mal correspondido, desde que llegó a los Estados Unidos no encuentra su oportunidad. Ahora, estamos viendo los peligros que hay en la calle, estamos viendo los peligros que estamos viviendo y también estamos viendo los cambios climáticos, no solamente aquí en los Estados Unidos, esto es a nivel mundial, porque si observamos la televisión vemos que los cambios climáticos y vemos que las inundaciones, los incendios, lamentablemente todo lo que viene pasando, donde existía calor, ahora hay frío y viceversa, donde había frío ahorita hay calor. Estamos viendo un sinnúmero de cambios en el mundo entero y así vienen también cambiando los males, vienen también cambiando los daños. Iniciando este nuevo mes, mis queridos hermanos del alma, iniciando esta nueva etapa, iniciando esta nueva oportunidad de vida, quiero que usted se comunique conmigo, quiero que usted me llame, quiero que usted solicite el estudio de la carta astral de la carta natal. 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Y seguimos siendo testigos de los hombres y las mujeres que han depositado la fe y la confianza en nosotros. Quiero que hoy escuchemos un caso muy especial de la señora Graciela, pero que sea ella la que nos cuente, la que nos diga qué era lo que pasaba en su vida y por qué tomó la firme decisión de recomendarnos hoy.
10: Yo les recomiendo a las personas que están enfermas que no duden de venir a este centro, porque yo estaba muy enferma, yo no encontraba mi salud, iba con los doctores y la medicina no me probaba. Y yo lo escuché en el radio y me animé a venir, y hasta ahorita voy muy bien, gracias a Dios y a Él que nos está ayudando. Y no duden en venir, todas las personas que estén enfermas, para que ellos los ayude. Gracias.
0: 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Y seguimos a través de nuestro programa escuchando, entrevistándonos con personas que desean saber más de su vida, que me llaman, se comunican conmigo, porque a través de la lectura del tarot, a través de los 22 arcanos mayores, podremos decirle de dónde vienen sus dificultades, por qué viene sufriendo en silencio y por qué da 3 pasos para adelante y 6 para atrás. Fecha de nacimiento es tan amable.
11: 24 de noviembre del 5-3.
8: Últimamente viene sintiéndose con molestias en el cuerpo.
11: Sí.
8: Y viene sintiendo un cansancio usted de la noche a la mañana.
11: Sí, así es.
8: A veces no le provocan hacer las cosas. ¿Es verdad o no?
11: Sí, es verdad.
8: A veces se siente como insatisfecha, como intranquila. Muchas veces se siente triste, muchas veces si se siente como desolada, como triste, así tenga su pareja a su lado o tenga mucha gente a su alrededor, pero usted muchas veces se siente con una tristeza interior, ¿verdad?
11: Sí, así es, hermano.
8: Hay gente que en su interior se siente vacía. Muchas veces, por rellenar ese espacio tan vacío, hacemos cosas que las cuales después nos arrepentimos.
11: Sí, es verdad.
8: Usted ha vivido unas situaciones muy duras en la vida porque a usted le ha tocado muy duro.
11: Sí.
8: La vida no ha sido fácil para usted.
11: No.
8: A usted le ha tocado luchar, le ha tocado batallar muy fuerte, muy duro. Tiene en este preciso momento un gran hombre que la quiere, la valora. Pero quiero decirle, mi querida amiga del alma, que a usted en el amor le ha ido mal y ha tenido fracaso porque usted ha tenido una persona de sexo femenino que no la ha querido ver bien.
11: Válgame.
8: Y usted sabe más o menos que eso puede estar pasando en su vida, ¿verdad?
11: Sí.
8: Visíteme, por favor, lo más pronto posible.
11: Sí, está bien.
8: Visíteme, hermana, porque lo que yo estoy viendo aquí en la fecha de su nacimiento y en el timbre de su voz es que usted ha sido víctima de maldad, de daño. Y usted sabe.
11: Sí, es verdad.
8: Entonces, hermana, la espero en el consultorio.
11: Sí, está bien.
8: Visíteme en el consultorio porque usted necesita una ayuda, ¿oyó?
11: Sí, está bien.
8: Para servirle siempre, ¿oyó?
11: Gracias, muy amable.
8: Gracias a usted.
0: 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Dificultades, ansiedades, enfermedades. Le diré nuevos comienzos, libertad. Le podré decir, mi querido hermano del alma, cómo salir hacia adelante, porque hay muchas personas que sienten ese miedo, ese temor a salir hacia adelante o a enfrentarse a una realidad. A través de las cartas del tarot le diré todo. Poderes personal, acción, manifestación. Ayuda a nivelar las energías. Las cartas ayudan a nivelar nuestras energías. 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Más oyentes en línea. Personas que me quieren llamar, personas que se quieren comunicar conmigo, saber la carta del mago, el loco y la emperatriz, ¿qué representan en su vida? ¿Cómo puede usted salir adelante? ¿Cómo puede usted enfrentarse a la realidad que estamos viviendo aquí en los Estados Unidos? 323-318-4646. 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Cuénteme, caballero, es usted totalmente bienvenido a nuestro programa, pero quiero que nos cuente y nos diga, señor Alberto, qué era lo que pasaba en su vida. Cuéntenos de su propia voz, cómo se encontraba antes de visitarnos.
12: Pues yo me encontraba muy adolorido de todo el hueso, todos mis huesajes, pero pues yo no sabía de qué era. Entonces oí una vez que estaban diciendo de lo de la agüita, que pone la agüita uno, le pone el hombre, le pone la mano derecha y entonces reza uno igual que el rezo que se hace y te toma tres sorbos, dice del nombre del Padre, del Hijo y del Espíritu Santo, que son los tres sorbos que tomaba. Pues gracias a eso me empezó a dejarme del dolor un poco los huesos, cuando me di cuenta que solamente con el agüita que estaba yo tomando, solamente con el agua, ustedes bendecían, ustedes oraban todo, pues con ello lo tomaba y me di cuenta que sí me estaba haciendo un poco bien. Y digo, si solamente sacando esto me estoy quedando bien, voy a ir a verlos personal, que todos, casi nadie cree, hay tantos abanadores que están, y a mí me lo dijeron que es un dinero mal botado, que no van a creer, y les digo, yo voy a creer en qué, porque con el agüita que tomé me sentí un poco regular, que quiere decir que si con el agüita me sentí regular, pues vengo ya personal, ya ahorita me siento mejor. No podía yo trabajar, yo como les dije, yo soy del campo, en el campo pues mi trabajo es asunto del campo, asunto de nequén, asunto de chapeo, asunto, pero hay veces se me cayó un portillo, no podía alzar una piedra, y por la gracia de Dios ahorita sí lo puedo levantar, puedo, ya puedo hacer fuerza para que se cercioren lo que es una persona, no oigan cuentos ajenos que dicen esta persona les va, no, tampoco agarren a esos, porque hay varios que pasan en la puerta de tu casa que te van a hacer esto, y te, tampoco son charlatanes, que vengan personalmente aquí para que les conozcan, que vengan a verles para qué es lo que me está doliendo y les van a explicar qué es o qué tienen a base de Dios.
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0: Testimonios de viva voz de miles de hermanos. El caballero, miren, él mismo lo cuenta, él mismo lo dice. No se dejen llenar la cabeza de cuentos de las demás personas. Usted viva la salud, usted viva la curación en sus propios, con sus propios ojos, en su propio cuerpo. No permita que otras personas hablen y le comenten lo que no es. Venga, mi querido hermano del alma, y dése cuenta que sí tenemos razón, que cuando le prometemos, le cumplimos y le vamos a poder solucionar todos sus problemas y todas sus dificultades. Como les dije al iniciar el programa, este programa se hace siempre para la familia en general. Y el caballero habla de la agüita porque en épocas anteriores estuvimos realizando al finalizar nuestros programas y ahorita estamos también haciendo una bella y hermosa oración a nuestros hermanos que se encuentran sufriendo, que se encuentran mal, que no saben qué hacer, que sienten ese peligro latente en la calle, y al finalizar estamos haciendo una bella y hermosa oración, y hay personas que se acostumbraron a tomarse un poquito de agua, a colocar, como dijo el Señor, la palma de su mano tapando el agüita, hacen la oración, rezan de pronto uno, dos o tres Padres Nuestros, se persinan, se toman este agüita, y esta agüita es totalmente milagrosa. Así es como curamos, así es como ayudamos, y queremos que usted, que nos está escuchando en este nuevo mes, también solucione sus problemas y se cure de cualquier enfermedad. 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Llegó el turno de los hombres. Tengo un oyente en el 323-318-4646. Bienvenido, caballero. Su fecha de nacimiento es tan amable.
14: 26 de septiembre de 1982.
0: Bueno, de 1982. 23 de septiembre de 1982. Últimamente viene sintiendo un cansancio, un debilitamiento, muchas veces unas ganas de no hacer nada, ¿no?
14: Sí, exactamente.
0: Bueno, hermano. Le voy a comentar lo siguiente. Usted tuvo una pareja hace mucho tiempo, hermano, la cual esa pareja nunca quiso que usted tuviera nada estable con otra persona.
8: De ahí para acá, mi querido amigo del alma, las parejas con que usted ha venido conviviendo o ha venido teniendo de pronto alguna relación con esa persona, de un momento a otro la relación se termina, la relación se acaba, de un momento a otro la otra persona se consigue otra tercera persona, todo se viene acabando, todo se viene derrumbando. Y usted, mi querido amigo del alma, viene sintiéndose, perdóneme que le diga, pero viene sintiéndose solo, triste. A veces quisiera como cerrar las puertas y salir corriendo y no se explica ni para dónde.
14: Sí, así es, sí es exactamente como usted dice.
8: Usted en este momento tiene una pareja, hermano, tiene una pareja a la cual usted está bastante interesado. Así como usted da, usted mismo quiere recibir, ¿verdad?
14: Sí.
8: Y en este momento usted tiene una gran duda en su pareja, hermano. ¿Es verdad o no?
14: Sí. Sí, así es.
8: Y quiero decirle, mi querido amigo del alma, que las cosas entre ustedes dos han cambiado, porque ya no son los mismos de antes, ¿verdad?
14: Sí, así es.
8: Han cambiado mucho, ya las cosas no se les dan como ustedes quieren, han cambiado demasiado, hermano. Yo quisiera colaborarle, yo quisiera ayudarle, porque veo que usted es un hombre que es muy caritativo y muy bueno. Lo primero que usted debe hacer es limpiarse de la maldad que le hicieron, de lo que le estoy hablando, ¿no?
14: Ajá.
8: Porque usted lo bloquearon, hermano. Esa persona que usted tuvo hace mucho tiempo lo bloqueó para que usted no tuviera nada con nadie. Entonces, esto lo lleva a usted, mi querido amigo del alma, a no tener una felicidad y una estabilidad con ninguna persona. ¿Qué es lo primero que debe hacer usted? Limpiarse, purificarse.
14: Sí.
8: De pronto usted no entiende mucho de estas cosas porque de pronto usted no mantiene, como se dice, como averiguando mucho o queriendo saber mucho de estas cosas. Pero eso sigue, hermano, y eso va en marcha. Y por eso es que a usted no le ha ido bien últimamente sentimentalmente hablando. ¿Sí me entiende?
14: Sí.
8: Entonces, usted me va a visitar, mi querido amigo, con la primera orina de la mañana.
14: Uh-huh.
8: Me va a visitar con un blanquillo, con un huevo blanco.
14: Sí.
8: Y un vaso de vidrio.
14: Uh-huh.
8: Un vaso de vidrio, un blanquillo y la primera orina de la mañana. Esos tres elementos los necesito para poderlo liberar y poderle hacer una liberación. Como usted no conoce mucho de estas cosas, en mi centro espiritual le explico mucho mejor y le digo quién y qué le hicieron. ¿Perfecto?
14: Sí, hermano.
8: ¿Agradecido con la llamada?
14: Gracias, hermano.
8: Bueno, hermanito, gracias a usted por comunicarse, que mi Dios me lo bendiga. Y como este programa, siempre lo digo, mire, es un programa de preguntas y respuestas, tengo una última llamada. Hermanita, bienvenida. Fecha de nacimiento, por favor.
15: El 18 de octubre del 56.
8: Esa es su fecha, ¿verdad?
15: Sí.
8: Bueno, hermana. Le voy a decir lo siguiente, mi hermana. Agarre una hoja de máquina blanca.
15: Sí.
8: Agarre esa hojita y quítese los zapatos, totalmente sin zapatos, y ponga el pie que más le duele.
15: Ajá.
8: Tome la huella de su pie con tinta roja, con un lápiz de tinta roja, una pluma de tinta roja.
15: Sí.
8: Dentro del pie me va a colocar su nombre, apellido y fecha de nacimiento.
15: Sí.
8: Y me la va a traer al consultorio.
15: Ajá.
8: A usted le está pasando lo mismo de su mamá, la mala circulación a usted también, ¿oyó?
15: Ándele. Y sí, me dijo mi esposo, dijo, a lo mejor vas a tener lo mismo que tu mamá.
8: Sí, es lo mismo que su mamá, claro que sí. Su esposo tiene la razón, es lo mismo que tiene su mamá. Vuelvo y le repito, tome la huella en una hoja blanca, dibújela con un lápiz rojo.
15: Sí.
8: Dentro de la huella, nombres, apellidos y fecha de nacimiento, y saque tiempito y me trae esa huellita. Nosotros le podemos quitar ese dolor y le podemos mandar un tratamiento muy bueno para la mala circulación.
15: Bueno.
8: ¿Se lo toma usted y se lo toma su mamá? ¿Estamos de acuerdo?
15: Sí, está bien.
8: ¿Alguna pregunta más que me quiera hacer?
15: Nada más sobre mi otro hijo. Lo dejó su esposa, ¿verdad?
8: Sí, sí, sí.
15: Y tienen una niña. Pues yo quisiera saber, ¿verdad?, si va a tener suerte en encontrar otra mujer.
8: Mire, lo que pasa es que su hijo está un poco desesperado por esto. Su hijo está mal en este momento porque él quiere mucho a esa mujer.
15: Sí.
8: Él está muy enamorado de esa mujer.
15: Sí, pero ya tiene otro muchacho ella.
8: Quiero decirle, mi querida amiga del alma, que a su hijo sí tenemos que trabajarlo, ¿yo?
15: Ajá.
8: A su hijo sí hay que trabajarlo porque él está muy enfrascado en esa mujer. Él no es feliz si no está al lado de ella.
15: Ajá.
8: Y ella ya no quiere nada con él. Ya no quiere nada con él, ya tiene otra persona.
15: Sí.
8: Le voy a ayudar y le voy a colaborar para eso con su hijo. Lléveme una fotografía de su hijo, pero grande.
15: Ajá.
8: Lléveme una fotografía grande de su hijo, ¿sí?
15: Pues lo que tengo es una nada más donde está conmigo.
8: Sí, lléveme esa fotografía que yo le ayudo, ¿perfecto?
15: Ah, bueno.
8: Lléveme esa fotografía que yo le ayudo, yo le colaboro con mucho gusto.
15: Bueno.
8: Lo de su hijo sí hay que tratarlo personalmente y rápido.
15: Ajá, sí, pero... porque me dijeron que según esto que lo estaban trabajando, algo así.
8: Bueno, eso era lo que yo le quería decir, pero ajá. Bueno, personalmente lo hablamos, ¿oyó?
15: Sí, está bien.
8: Bueno, pues, hermanita, que esté muy bien.
15: Ándele, gracias.
8: Bueno.
15: Adiós.
0: Dándoles ayudas a todos por igual, hemos llegado a la parte final de nuestro programa. Hoy no alcanzo a hacer la oración que estamos haciendo últimamente, pero sigo recordándoles la línea celular para que usted se comunique, 323-318-4646, Curanderos de Fe, 323-318-4646. Inicio de mes, inicio radiante, vibra positiva para todos. Me despido deseándoles paz, amor y mucha felicidad.
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4: 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Tenemos más oyentes en línea, más personas que quieren saber más de la vida. Bienvenida, bienvenido. Su nombre y su fecha de nacimiento.
5: Alfredo Sanabria. 27 de enero 1994.
4: Del año 94. Voy a mirarte a través de las cartas del tarot. ¿Perfecto?
5: Perfecto.
4: ¿Alguna vez te han mirado las cartas del tarot o es primera vez?
5: Así.

0: ¿O es primera vez?
1: Eso no, la verdad es primera vez.
0: Ok, mira, veo la carta 72, que es la purificación, veo la carta 61, que es la soledad, y veo la carta número 31. Últimamente has querido hacer alguna inversión con algún familiar, por lo que estoy viendo aquí en estas tres cartas.
1: Y vamos a poner un puesto de comida, yo y mi tío,
0: Ok.
1: pero se nos ha salado.
0: Se les ha dificultado, pero es que esta cartica que dice la 31 quedó en las dificultades. Lamentablemente, ustedes no han podido hacer nada es porque ustedes son envidiados y esta envidia viene de un familiar. ¿Ustedes tuvieron de pronto algún familiar que lo ilusionaron o le dijeron que iba a participar en esta sociedad?
1: Eso sí, cómo no.
0: ¿Qué familiar es
1: Es
0: ese?
1: un cuñado que tenemos, el esposo de mi hermana.
0: Ok, el esposo de tu
1: Pero la verdad,
0: hermana.
1: ajá, nunca confiamos en él porque, no sé, como que algo nos decía que no, y pues como que pues la verdad lo hicimos a un lado más que nada.
0: Él se ha ensañado en contra de ustedes dos y les ha mandado a hacer un trabajo para que nada les salga bien. Por eso, cada vez que van a montar el negocio, cada vez que van a hacer algo, hay una dificultad y siempre hay algo en contra de ustedes, porque ustedes son víctimas de daño y de maldad de su propio cuñado. ¿Perfecto?
1: Sí.
0: ¿Sabías
1: Pero
0: de
1: qué
0: esto?
1: feo, la verdad. ¿Cómo?
0: ¿Sospechabas que él estaba detrás de todo esto?
1: Sí sospechaba, pero no, no, o sea, jamás lo pensé que en realidad allá, no sé si pagó o hizo algo, la verdad desconozco.
0: Claro, le pagó a una pitonisa. Quédate en línea, esto lo hablamos por el interno, no me vayas a colgar. Quédate en línea, te voy a dar el nombre de la persona que está trabajando en contra de ustedes dos. No me vayas a colgar, perfecto.
1: Gracias, sí.
0: Bueno, gracias a ti por confiar en mí.
1: Te agradezco, gracias.
0: 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Que la paz, que la salud y la sabiduría te acompañen siempre. Recuerda que el camino hacia la sanación empieza desde el alma. Confía, ten fe en nosotros. Desde aquí, desde la radio, te doy las gracias y te digo, hay que abrir nuestro corazón a la luz. Nos encontramos en un próximo programa. Bendiciones infinitas para todos.
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4: Amados hermanos, aquí estamos como siempre con todos ustedes, dándole las gracias al Todopoderoso que ha permitido podernos sentar frente a estos micrófonos a través de este programa, a través de la sintonía, todos los días. Queremos que ustedes reciban nuestro saludo y que reciban esa carta de invitación a que nos llamen, a que participen del llamado. 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Podemos decirle cuál es el origen de sus dificultades. 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Me comunican y me dicen que tengo oyente en línea. Fecha de nacimiento es tan amable.
5: 22 de marzo.
6: 22 de marzo.
5: Del 54.
6: Del año 54. Bueno, mi hermana, 22 de marzo del 54. ¿Ha visitado usted los médicos? ¿Le han hecho los exámenes? ¿Le han hecho cuántas cosas le han dicho? ¿Usted ha hecho cuántas cosas los médicos le han dicho, verdad?
5: Uh-huh.
6: Para saber si tiene remedio su enfermedad o si no. Lamentablemente usted va de mal en peor, la enfermedad no tiene ninguna curación o usted no ha visto ningún resultado, ¿verdad?
5: Así es.
4: Hermana, usted va donde los médicos, se toma el medicamento y en vez de ir de para adelante, va de para atrás. Se hace al pie de la letra todo lo que le dicen los médicos y usted va de mal en peor, ¿verdad?
5: Sí.
4: Debe usted visitarme esta misma semana si se quiere curar. Usted ya no sabe ni qué hacer ni qué camino tomar. Ha ido a varias partes y todos le dicen lo mismo y usted está desesperada, ¿verdad?
5: Así es.
4: La voy a curar y usted me va a regalar un testimonio de vida y de fe a través del programa. La voy a curar en menos de 3 noches. Se lo digo aquí en la radio, mi querida amiga del alma, y se dará cuenta que le hablo con verdad y sinceridad.
5: Ah, bueno.
6: Llévenos la primera orina de la mañana para nosotros poderle curar. Queremos hacer uno de miles, porque nosotros a diario realizamos muchos milagros en nuestro consultorio.
5: Sí.
6: Hermana, ¿agradecida con la llamada?
5: A usted, sí.
6: Hermanita, muchas gracias.
5: A usted, señor.
6: Que mi Dios me la bendiga.
5: Igual.
4: Quiero que usted deje atrás todas las dificultades. Quiero que deje los miedos, las incertidumbres. Recuerde que todos los días estoy ayudándole. Todos los días mi labor y mi trabajo es sacarle a usted hacia adelante. Por eso todo puede cambiar en su vida y el primer paso es buscar la respuesta. Hoy estoy aquí frente a estos micrófonos. Si sientes que todo te está saliendo negativo, quiero ayudarte a entender el porqué y encontrar el camino adecuado para salir hacia adelante. 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Gracias por escucharnos, por abrir tu corazón, por permitirme recibir este mensaje. Si algo de lo que hablamos hoy tocó tu corazón, no lo ignores. Llámame y sigamos descubriendo juntos el camino que el destino tiene para ti. Nos encontraremos en el próximo programa. Que la luz y la paz te acompañen por siempre. Bendiciones para todos.
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4: 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Tenemos más oyentes en línea, más personas que quieren saber más de la vida. Bienvenida, bienvenido. Su nombre y su fecha de nacimiento.
5: Alfredo Sanabria, 27 de enero 1994.
4: Del año 94, voy a mirarte a través de las cartas del tarot, ¿perfecto?
5: Perfecto.
4: ¿Alguna vez te han mirado las cartas del tarot o es primera vez?
5: Eso no, la verdad es primera vez.
4: Ok, mira, veo la carta 72, que es la purificación, veo la carta 61, que es la soledad, y veo la carta número 31. Últimamente has querido hacer alguna inversión con algún familiar, por lo que estoy viendo aquí en estas 3 cartas.
5: Sí, vamos a poner un puesto de comida. Yo y mi tío, pero se nos ha salado.
4: Se les ha dificultado. Pero es que esta cartica que dice la 31 que son las dificultades, lamentablemente ustedes no han podido hacer nada es porque ustedes son envidiados. Y esta envidia viene de un familiar. ¿Ustedes tuvieron de pronto algún familiar que lo ilusionaron o le dijeron que iba a participar en esta sociedad?
5: Ah, eso sí. Sí, cómo no.
4: ¿Qué familiar es ese?
5: Pues un cuñado que tenemos, el esposo de mi hermana.
4: Ok, el esposo de tu hermana.
5: Ajá, nunca confiamos en él porque, no sé, como que algo nos decía que no, y pues como que la verdad lo hicimos a un lado, más que nada.
4: Él se ha ensañado en contra de ustedes dos y les ha mandado a hacer un trabajo para que nada les salga bien. Por eso, cada vez que van a montar el negocio, cada vez que van a hacer algo, hay una dificultad y siempre hay algo en contra de ustedes, porque ustedes son víctimas de daño y de maldad de su propio cuñado, ¿perfecto?
5: Sí.
4: ¿Sabías de esto? ¿Sospechabas que él estaba detrás de todo esto?
5: Sí sospechaba, pero no, o sea, jamás lo pensé que en realidad allá, no sé si pagó o hizo algo, la verdad desconozco.
4: Claro, le pagó a una pitonisa. Quédate en línea, esto lo hablamos por el interno, no me vayas a colgar. Quédate en línea, te voy a dar el nombre de la persona que está trabajando en contra de ustedes dos. No me vayas a colgar, ¿perfecto?
5: Gracias, sí.
4: Bueno, gracias a ti por confiar en mí.
5: Te agradezco, gracias.
4: 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Que la paz, que la salud y la sabiduría te acompañen siempre. Recuerda que el camino hacia la sanación empieza desde el alma. Confía, ten fe en nosotros. Desde aquí, desde la radio, te doy las gracias y te digo, hay que abrir nuestro corazón a la luz. Nos encontramos en un próximo programa. Bendiciones infinitas para todos.
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4: 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Queremos que ustedes reciban nuestro saludo y que reciban esa carta de invitación a que nos llamen, a que participen del llamado. 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A través de las cartas le diremos todo. ¿Por qué le está marchando mal su vida? ¿Por qué de la noche a la mañana da 3 pasos para adelante y 6 para atrás? Podemos decirle cuál es el origen de sus dificultades. Y esto es sumamente importante porque usted puede estar siendo víctima. 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Me comunican y me dicen que tengo oyente en línea. Fecha de nacimiento es tan amable.
5: 22 de marzo.
4: 22 de marzo.
5: Del 54.
4: Del año 54. Bueno, mi hermana, 22 de marzo del 54. ¿Ha visitado usted los médicos? ¿Le han hecho los exámenes? ¿Le han hecho cuánta cosa le han dicho? ¿Usted ha hecho cuánta cosa los médicos le han dicho, verdad?
5: Uh-huh.
4: Para saber si tiene remedio su enfermedad o si no. Lamentablemente usted va de mal en peor, la enfermedad no tiene ninguna curación o usted no ha visto ningún resultado, ¿verdad?
5: Así es.
4: Hermana, usted va donde los médicos, se toma el medicamento y en vez de ir de para adelante, va de para atrás. Se hace al pie de la letra todo lo que le dicen los médicos y usted va de mal en peor, ¿verdad?
5: Sí.
4: Debe usted visitarme esta misma semana si se quiere curar. Usted ya no sabe ni qué hacer ni qué camino tomar. Ha ido a varias partes y todos le dicen lo mismo y usted está desesperada, ¿verdad?
5: Así es.
4: La voy a curar y usted me va a regalar un testimonio de vida y de fe a través del programa. La voy a curar en menos de 3 noches. Se lo digo aquí en la radio, mi querida amiga del alma, y se dará cuenta que le hablo con verdad y sinceridad.
5: Ah, bueno.
4: Llévenos la primera orina de la mañana para nosotros poderle curar. Queremos hacer uno de miles, porque nosotros a diario realizamos muchos milagros en nuestro consultorio.
5: Sí.
4: Hermana, ¿agradecida con la llamada?
5: A usted, sí.
4: Hermanita, muchas gracias.
5: A usted, señor.
4: Que mi Dios me la bendiga.
5: Igual.
4: Quiero que usted deje atrás todas las dificultades. Quiero que deje los miedos, las incertidumbres. Recuerde que todos los días estoy ayudándole. Todos los días mi labor y mi trabajo es sacarle a usted hacia adelante. Por eso todo puede cambiar en su vida y el primer paso es buscar la respuesta. Hoy estoy aquí frente a estos micrófonos. Si sientes que todo te está saliendo negativo, quiero ayudarte a entender el porqué y encontrar el camino adecuado para salir hacia adelante. 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pero tu transformación apenas comienza. Gracias por escucharnos, por abrir tu corazón, por permitirme recibir este mensaje. Si algo de lo que hablamos hoy tocó tu corazón, no lo ignores. Llámame y sigamos descubriendo juntos el camino que el destino tiene para ti. Nos encontraremos en el próximo programa. Que la luz y la paz te acompañen por siempre. Bendiciones para todos.
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4: A través de este programa, quiero de verdad que usted solucione todos sus problemas. En este programa usted va a poder participar y se va a beneficiar de los secretos de estos maestros que después de años de esfuerzos, de estudios, sacrificios, hemos logrado el dominio de la mente y el despertar de la conciencia. Aquí estamos como siempre, mis queridos hermanos del alma, queriendo que el mundo marche por un futuro mejor. 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Tenemos más oyentes en línea, más personas que quieren saber más de la vida. Bienvenida, bienvenido. Su nombre y su fecha de nacimiento.
5: Alfredo Sanabria, 27 de enero de 1994.
4: Del año 94, voy a mirarte a través de las cartas del tarot, ¿perfecto?
5: Perfecto.
4: ¿Alguna vez te han mirado las cartas del tarot o es primera vez?
5: Eso no, la verdad es primera vez.
4: Ok, mira, veo la carta 72, que es la purificación, veo la carta 61, que es la soledad, y veo la carta número 31. Últimamente has querido hacer alguna inversión con algún familiar, por lo que estoy viendo aquí en estas 3 cartas.
5: Sí, vamos a poner un puesto de comida, yo y mi tío, pero se nos ha salado.
4: Se les ha dificultado, pero es que esta cartica que dice la 31 que son las dificultades, lamentablemente ustedes no han

0: dijeron que iba a participar en esta sociedad?
1: Ah, eso sí, cómo no.
0: ¿Qué familiar es ese?
1: Es un cuñado que tenemos, el esposo de mi hermana.
0: Ok, el esposo de tu hermana.
1: Ajá, nunca confiamos en él porque, no sé, como que algo nos decía que no, y pues como que lo, pues, la verdad nos hicimos, lo hicimos a un lado más que nada.
0: Él se ha ensañado en contra de ustedes dos y les ha mandado a hacer un trabajo para que nada les salga bien. Por eso, cada vez que van a montar el negocio, cada vez que van a hacer algo, hay una dificultad y siempre hay algo en contra de ustedes, porque ustedes son víctimas de daño y de maldad de su propio cuñado, ¿perfecto?
1: Sí.
0: ¿Sabías de esto?
1: Feo, la verdad.
0: ¿Sospechabas que él estaba detrás de todo esto?
1: Sí sospechaba, pero no, o sea, jamás lo pensé que en realidad allá, no sé si pagó o hizo algo, la verdad desconozco.
0: Claro, le pagó a una pitonisa. Quédate en línea, esto lo hablamos por el interno, no me vayas a colgar. Quédate en línea, te voy a dar el nombre de la persona que está trabajando en contra de ustedes dos. No me vayas a colgar, ¿perfecto?
1: Gracias, sí.
0: Bueno, gracias a ti por confiar en mí.
1: Te agradezco, gracias.
0: 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Que la paz, que la salud y la sabiduría te acompañen siempre. Recuerda que el camino hacia la sanación empieza desde el alma. Confía, ten fe en nosotros. Desde aquí, desde la radio, te doy las gracias y te digo, hay que abrir nuestro corazón a la luz. Nos encontramos en un próximo programa. Bendiciones infinitas para todos.
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4: Amados hermanos, aquí estamos como siempre con todos ustedes, dándole las gracias al Todopoderoso que ha permitido podernos sentar frente a estos micrófonos a través de este programa, a través de la sintonía, todos los días. Queremos que ustedes reciban nuestro saludo y que reciban esa carta de invitación a que nos llamen, a que participen del llamado. Las cartas, sí señor, las cartas del tarot están en mi mesa de trabajo y usted tiene derecho a saber qué pasa en su vida. ¿Quién es su amigo? ¿Quién es su enemigo? A través de las cartas le diremos todo. ¿Por qué le está marchando mal su vida? ¿Por qué de la noche a la mañana da 3 pasos para adelante y 6 para atrás? Podemos decirle cuál es el origen de sus dificultades. Y esto es sumamente importante porque usted puede estar siendo víctima. 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Me comunican y me dicen que tengo oyente en línea. Fecha de nacimiento es tan amable.
5: 22 de marzo.
6: 22 de marzo.
5: Del 54.
6: Del año 54. Bueno, mi hermana, 22 de marzo del 54. ¿Ha visitado usted los médicos? ¿Le han hecho los exámenes? ¿Le han hecho cuánta cosa le han dicho? ¿Usted ha hecho cuánta cosa los médicos le han dicho, verdad?
5: Uh-huh.
6: Para saber si tiene remedio su enfermedad o si no. Lamentablemente usted va de mal en peor, la enfermedad no tiene ninguna curación o usted no ha visto ningún resultado, ¿verdad?
5: Así es.
4: Hermana, usted va donde los médicos, se toma el medicamento y en vez de ir de para adelante, va de para atrás. Se hace al pie de la letra todo lo que le dicen los médicos y usted va de mal en peor, ¿verdad?
5: Sí.
4: Debe usted visitarme esta misma semana si se quiere curar. Usted ya no sabe ni qué hacer ni qué camino tomar. Ha ido a varias partes y todos le dicen lo mismo y usted está desesperada, ¿verdad?
5: Así es.
4: La voy a curar y usted me va a regalar un testimonio de vida y de fe a través del programa. La voy a curar en menos de 3 noches. Se lo digo aquí en la radio, mi querida amiga del alma, y se dará cuenta que le hablo con verdad y sinceridad.
5: Ah, bueno.
6: Llévenos la primera orina de la mañana para nosotros poderle curar. Queremos hacer uno de miles, porque nosotros a diario realizamos muchos milagros en nuestro consultorio.
5: Sí.
6: Hermana, ¿agradecida con la llamada?
5: A usted, sí.
6: Hermanita, muchas gracias.
5: A usted, señor.
6: Que mi Dios me la bendiga.
5: Igual.
4: Quiero que usted deje atrás todas las dificultades. Quiero que deje los miedos, las incertidumbres. Recuerde que todos los días estoy ayudándole. Todos los días mi labor y mi trabajo es sacarle a usted hacia adelante. Por eso todo puede cambiar en su vida y el primer paso es buscar la respuesta. Hoy estoy aquí frente a estos micrófonos. Si sientes que todo te está saliendo negativo, quiero ayudarte a entender el porqué y a encontrar el camino adecuado para salir hacia adelante. 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Gracias por escucharnos, por abrir tu corazón, por permitirme recibir este mensaje. Si algo de lo que hablamos hoy tocó tu corazón, no lo ignores. Llámame y sigamos descubriendo juntos el camino que el destino tiene para ti. Nos encontraremos en el próximo programa. Que la luz y la paz te acompañen por siempre. Bendiciones para todos.
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1: Ay,
2: hola, mamá, ¿cómo
1: estás? Un abrazo.
2: ¿Cuál es el Wi-Fi? Se me olvidó traerme otra tarjeta SIM.
1: Bienvenido. Por favor, siéntase como en casa. A su derecha encontrará el guardarropa, también conocido como esa silla sepultada bajo esos abrigos.
2: ¿Eh?
1: A su izquierda, nuestra lujosa zona de descanso, más conocida como el sofá de la sala.
2: ¿Qué?
1: Aquí tenemos a Matías, canino local, 7 años de edad. Le gustan las caricias en la panza.
2: Estás bromeando, ¿verdad?
1: Sígame al patio, por favor. Aquí los locales suelen reunirse para celebrar rituales familiares que incluyen carne asada y chismes.
2: Mamá, ¿me puedes explicar por qué me estás hablando como si fuera mi primera vez aquí?
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